0: de Jesús de Nazaret. Así lo comento en una canción. Mi pueblo es pequeñito, tiene mucha arena, muchas piedras, muchas grietas que juegan a ser río. Y allí uno está emparentado con el canto de las aves, el sonido del silencio, y eso tiene su encanto. Pero a pesar de todo, yo amo las grandes ciudades. Y una vez se lo confesé a Buenos Aires. En un poema que le dediqué a un gran amigo, yo le dije en secreto esto a Buenos Aires.
1: Pero a pesar de todo, te quiero, Buenos Aires. Aunque a veces la aurora se esconda tras los duros rascacielos y el aire huela a smog y se pierda detrás de las sirenas el canto de las aves, yo descubrí la vida viendo cómo la pierde la gente en Buenos Aires. Y a pesar de que duele ver el febril andar de la gente que pasa sin saludar a nadie, me enamora tu frágil memoria del pecado y la mirada absorta del porteño ante un parque. No sé. Yo he visto a Cristo camuflado en las calles de este mi Buenos Aires, vestido de mendigo, de niño pordiosero, y en las manos y el fuelle de Piazzolla una tarde. Aquí me enamoré y me brotaron hijos. Aquí hay locos para todo. Y entre locos entienden y regalan sus sueños como si fueran panes. Sinceramente hablando, yo te amo, Buenos Aires, y lo aprendí de a poco. ¿Qué importa que la muerte sea anónima y triste? Vos sos sincera muerte con la muerte que pasa. Que los muertos entiendan con sus muertos. Vos sos para los vivos como las prostitutas, los gorriones y el aire. Yo te amo, Buenos Aires, porque en tu puerto a diario recala mi nostalgia de provinciano triste que solloza un eterno regreso que ya no quiere. Y porque finalmente vos me diste la chance que me negaban todos de ser un poco útil, aunque no importe a nadie. A veces me sorprendo sonriendo por tus calles porque te he descubierto. No sé, me gusta emborracharme de tu vértigo diario, el subterráneo siempre lleno, tus bares, tus poetas, tu gente buena, buena. Porque aunque no lo diga tu montón de cemento, yo sé que tenés aire y una flor y una hormiga, y es un pájaro el niño mendigo de los taxis. Yo te amo, Buenos Aires.

A veces presiento que mi alma está en sombras. Entonces me inclino, te beso y hay luz. Y me salen lindas palabras, muy tiernas. 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

Muchísimas gracias. Quiero que sepan que el hecho de que ustedes hayan asistido aquí, el maravilloso espectáculo de vuestra presencia será un recuerdo imborrable para mis amigos y para mí. Vale también que les diga que el público para mí no es meramente una multitud, no. Los valoro como individuos. Sé perfectamente que al acercarse a aplaudir nuestras canciones, lo hacen sacrificando parte de un salario que cuesta muchísimo ganar. Y eso lo valoro más aún. Por eso es que les digo, muchísimas gracias. Muchísimas gracias en mi nombre, en el nombre de mis amigos. Muchísimas gracias en nombre de mis canciones, simples, sencillas, que le cantan a la cosa de todos los días, al milagro de nuestra compañera, esa que nos espera con la comida preparada a punto, que es una muestra de amor profundo, cuando llegamos agobiados del quehacer diario, de salir a luchar contra el viento. Muchísimas gracias por esta hermosa vida que me han regalado, a mis amigos y a mí. Gracias, muchísimas gracias.

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rosas y azucenas, la pequeña novia es una flor más, vestida de blanco, pálida y serena, con su

Allá, junto al altar, la espera mi amigo, mi querido amigo, mi amigo del alma. Yo debo fingir que estoy alegre en homenaje a él. Cuánto la amé, Dios mío, y qué hermosa está. Señor, yo te pido que nunca se sepa que mordí mis labios.

0: del alma que sean felices. Yo le ruego a Dios que toda la dicha que me fue negada, la Virgen María se la dé a los dos.
1: Gracias. Para vos.

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fue y la noche pasó y el canto de algún pájaro me descubrió dormido, abrazadito y niño entre los brazos de esa mujer que fuera la primera en mi vida y mi primera espera.

ya que hablamos de nuestro Muñiz, vamos a recordar esa canción, esa que hablaba del pantalón por ti. Pantalón por ti. Gracias. Muchas gracias. Pantalón por ti.

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Muchísimas gracias. Esta canción, tal vez mi canción más simple, es la que yo más quiero. Con ella nos conocimos. Y estoy seguro que a través de esta canción tan simple, ustedes me recordarán cuando llegue el momento de empacar y partir para no volver. Muchísimas gracias. Muchísimas gracias por hacer de ustedes mis canciones.

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gracias. Muchísimas gracias. ¿Eh? Oh, sí. A mí me encantaría, pero el tiempo no nos lo permite. Y esa precisamente no la tenemos en nuestro repertorio. Pero quiero decirles que desde aquí, desde el centro del mundo, desde Ecuador, donde estamos compartiendo mis canciones, quiero aprovechar la oportunidad para enviar un abrazo con todo mi corazón a todo el mundo de habla hispana. Y muy en especial a México, país madre de América, cobijo de los americanos. Allí viví hermosos años donde conocí un payaso que enloqueció a mis niños. Para él,

Ocurre que a veces me da por pensar este tipo de cosas y me quedo flojito. 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
1: Muy buenas noches, señoras y señores, amigos y amigas. Bienvenidos a compartir la programación de la noche. La noche de gala, la noche del pasillo ecuatoriano. A continuación, nuestro programa de audición de gala del pasillo ecuatoriano. Bienvenidos, amigos y amigas, a la programación estelar, programación de la noche en este día, miércoles 7 de octubre del 2026.
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2: Amigos y amigas, qué gusto nuevamente estar con ustedes en la programación de la cita del pasillo ecuatoriano. Le abrazo fraterno para cada uno de nuestros amables oyentes en el Ecuador y en el mundo. Qué gusto saludar a nuestros amigos que ya están listos y previstos para iniciar la programación de la noche. Noche de gala, noche de pasillos de ayer, de hoy y de siempre. Segundo Lucero, en apertura de la programación, nos entrega Corazón de Papel.

Hacemos dado inicio a la programación de la noche, noche de gala, noche de pasillos, pasillos de ayer, de hoy y de siempre. Saludos a nuestros amigos que están en nuestra sintonía en los diferentes sectores del país y el mundo. Qué gusto saludar en esta noche. También hacer la cordial invitación a la gran rifa del año que se llevará a efecto el día domingo 11 de octubre del 2026. Se llevará a efecto a partir de las 12 horas 30 minutos en el lugar de la plaza central de la parroquia Bolel. Tenemos primer premio, un torete de raza Holstein. Segundo premio, un chancho. Tercer premio, una licuadora. Cuarto premio, un quintal de arroz. Quinto premio, un quintal de azúcar. Sexto premio será sorpresa. El valor de $1. Están organizando los clubes de Sao Paulo, 9 de octubre, Milán y 5 de abril. Adquiera su boleto para que usted pruebe su suerte. Son las 20 horas 13 minutos y nosotros seguimos con más temas, más canciones en la cita del pasillo ecuatoriano. Saludos, entramos para los amigos, amigas que se unen a la programación. Saludo para Mariana. El saludo también para Lorgio Macas, que está en nuestra sintonía. De igual manera para los amigos, amigas en los diferentes lugares, sectores del país y del mundo. Qué gusto saludar en esta noche de la cita del pasillo ecuatoriano. Saludo para Francisco Villa, para nuestros amigos, para el ingeniero Diego Herrera, también está en nuestra sintonía. Excelente programación. Saludos. Muchas gracias, mi estimado Diego. Qué gusto saludar. Un abrazo fraterno. Vamos, amigos y amigas, con más temas. Saludos para los amigos en el sector del Culestomba. Está la familia Angamarca Curipoma. Saludos también para don Segundo Mancas en el sector de la Cruz. En el rodeo para nuestras queridas amigas y amigos que están en nuestra sintonía. Un bonito tema, Ángel de Luz.

0: Atención a la hora, exactamente, marcamos las 20 horas con 21 minutos. Hacemos una pausa de carácter comercial y luego continuamos con más de la programación de la noche.
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2: Y ahí estamos de retorno para seguir adelante con más temas, nuevas canciones en esta cita del Pasillo Ecuatoriano. Saludos para los amigos, amigas que están disfrutando de esta noche inolvidable. Saludos en esta oportunidad para Martín Aragón. De igual manera, el saludo para Lorgio Macas. Para usted, amigo, amiga que se une a la programación de la noche. Bienvenidos y bienvenidas.

0: Exo de la voz y estilo de JJ con el tema esposa. Quiero que seas feliz mientras yo viva. El abrazo fraterno para quienes están en nuestra sintonía. Hacemos una pausa de carácter comercial y luego continuamos con la programación de la noche.
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3: Atención, la verdad son las 20 horas 40 minutos en la programación de Avisión de Gala del Pasillo Ecuatoriano. 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En esta programación de Avisión de Gala del Pasillo Ecuatoriano resaltamos los valores de nuestros autores y compositores. A usted, amigo, amiga, que está en nuestra sintonía, luego de una jornada de actividades de trabajo, está con nosotros. Un abrazo gigante para todos y cada uno de nuestros amables oyentes. Saludo en esta oportunidad para Marcelino Yauri, está en nuestra sintonía. ¿Qué tal, Marcelino? Qué gusto saludar a nuestros amigos, amigas en los diferentes lugares, sectores del país y del mundo. Saludos también para Brian. El saludo muy exclusivo también para los amigos, amigas en el GAD parroquial. Hoy se llevó a efecto una importante sesión que va en beneficio de la colectividad, sobre todo en la planificación de lo que puede suceder el fenómeno del Niño. Estar listos y preparados, qué bien por ello. Hay que planificar, hay que hacer las cosas como se debe y eso es lo que se está haciendo. Saludos para don Ángel Vicente. ¿Qué tal, mi estimado licenciado? ¿Cómo le va? Qué gusto saludar. Un abrazo fraterno para querido colega, amigo, que está en nuestra

Atención a la hora, exactamente marcamos las 20 horas con 47 minutos. En esta oportunidad, el saludo para los amigos, amigas que están en nuestra sintonía. El saludo muy efusivo y cariñoso para el licenciado Ángel Vicente Buele. Un abrazo fraterno. Gracias por su mensaje y sus anhelos. Muchas gracias.

También para don Antonio Villamagua, que está en nuestra sintonía, nos dice que todos los días nos escucha la programación con Laura Villamagua. Envía muchos saludos, muchas gracias para la familia Villamagua, especialmente para Antonio, para Tuco, que está en nuestra sintonía. ¿Qué tal, mi Tuco? Saludos también a los amigos en la parroquia de Chantaco. Desde la parroquia de Chantaco ponemos que se le ubique la canción Las Tres Marías, Mis Tres Marías. Con gusto lo estamos para servir. Saludos también para nuestra amiga Sonia, para usted, amigo, amigas, que está en nuestra sintonía. A los amigos en la calle 20 de junio, el saludo para la familia Curipoma. Estoy en la calle Logi 20 de junio. Saludos para don Gustavo, para la señora Julián Gamarca, especialmente para la tecnóloga Loliana Curipoma y familia. Una excelente noche. Vamos también a saludar a los amigos en la ciudad de Catacaos, Piura, Perú, a don Humberto Elías Alarcón, a la señora Manuelita, a los amigos en la ciudad de Huaquillas, a Wilmar Castillo, Paraguay, que está en nuestra sintonía, a los amigos y colegas de Radio Génesis. Saludos también en Huaquillas, en Arenillas, para Lino Amable, Lady Sandra Camila, para quienes están disfrutando de esta noche de gala. Saludos también para don Cristóbal Angamarca. Vamos a escuchar un bonito tema, la voz y estilo de la grande del Ecuador. La grande del Ecuador está en el coro celestial, pero nos ha dejado sus recuerdos que compartimos. Nos pide don Antonio, don Quito, nos pide Las Tres Marías.

Ahí está la voz y estilo de Sergio Rodríguez a esta hora. Remordimiento regresa. Saludos a los amigos que están en nuestra sintonía en los diferentes lugares, sectores del país. Qué gusto compartir la programación de las noches.

0: podríamos decirlo, de este gran talento, como es Servio Rodríguez Sigüenza, que está con nosotros en esta hora. Saludos, un abrazo fraterno en Artesanías Chor del Eje en la ciudad de Loja. Muchas gracias a quienes están en nuestra sintonía. Bueno, nos llega a esta hora también un mensaje. ¿Cómo le va, licenciado? Buenas noches. Si puede poner, ubicar una canción de Claudio Vallejo, cualquiera, nos dice. Muchas gracias, vamos a complacer con todo el gusto, como siempre, nuestro cariño de siempre. Saludos a quien está en nuestra sintonía. A ver, vamos una de Claudio Vallejo. Ubiquemos, sí, ya lo tenemos, una canción de Claudio. Estábamos al cierre de la programación. Un abrazo gigante para quienes están en nuestra sintonía.
1: ¡Estamos listos, maestro!

Así hemos complacido a nuestro amigo Juanito, que nos solicitaba una canción de Claudio Vallejo. También nos solicita nuestra amiga Laura Walsaki, que está en nuestra sintonía. Un abrazo fraterno gigante desde la programación de audición de gala del pasillo ecuatoriano a través de Radio Luarte, más cerca de su pueblo, más lejos con su voz. Saludo para Diego Curipoma, está en nuestra sintonía. Gracias, buenas noches.

0: De esta manera, amigos y amigos, amigas, hemos presentado Audición de Gala del Pasillo Ecuatoriano. Agradecemos vuestra mala sintonía. Si os permite, el día de mañana estaremos a partir de las 20 horas con una programación similar.
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Bueno, marcamos exactamente las 21 horas 13 minutos. Iniciamos nuestra programación de la noche. Una noche de música para celebrarte, compañía. ¿Quién está laborando, trabajando? Buenos días en España, en Madrid, en Lorca, en Murcia, en Valencia. Muchas gracias a quienes están en el

Atención a la hora, son las 9 de la noche, 35 minutos. Amigos y amigos, estamos llegando a la parte final de la programación correspondiente el día miércoles 7 de octubre de 2026. Gracias a su amable compañía. Y les invitamos a otra programación el día de mañana a partir de las 5 de la mañana. Una excelente noche, motivada de la bendición de Dios y que fortalezcamos el alma y el espíritu para mañana estar nuevamente al aire. Una excelente noche para nuestros amigos y amigas. Felicidades, buenas noches. Hasta aquí la compañía de los sueños de Servidor, Wilman Lorte. Nos vemos el día de mañana.

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1: Atención a la hora nacional, exactamente a las 6 de la mañana, 2 minutos, 6 más 2 minutos. Vamos con una nota de pesar.

0: Una vida dedicada a la familia deja un legado que trasciende el tiempo. Su ejemplo, su enseñanza y el amor que sembró permanecerá vivos en sus hijos, nietos y nietos, convirtiendo cada recuerdo compartido en una huella imborrable que acompañará por siempre a quienes lo amaron.
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0: Parte mortorio. Con profundo pesar se comunica el sensible fallecimiento de quien en vida fue el señor Luis Polibio Guayamorocho.
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0: Amado esposo, padre, abuelo, bisabuelo, entrañable hermano, apreciado amigo, cuya partida deja un profundo vacío en el corazón de sus familiares y de todos quienes tuvieron la dicha de compartir su vida. Sus padres, Manuel Concepción Guaya fallecido, María Asunción Morocho fallecida, sus hermanos Eliseo fallecido, Sebastián fallecido, Monfilio fallecido, Ninfa fallecida, Juan fallecido, Francisco fallecido, Leticia fallecido, Evangelina fallecida, Teulencia fallecida, Guaya Morocho, sus hermanos políticos, Juan Burie, señora Sara Morocho, fallecida, Juana Huinzaca fallecida, Ángel M. Medina fallecida, Isidora Villa fallecida, Carmen Pinta fallecida, Agustín Pauta fallecido, Alfredo Luarte fallecido y César Raúl Caraguay fallecido. Su esposa, Carmen Serafina Pauta Remache fallecida. Sus hijos, Héctor y Pedro Guaya Pauta. Sus hijos políticas, Carmen Delicia Caraguay, Medina y Mariela Michel Guaya. Sus nietos, Diana Elizabeth, Vanessa Karina y Cristian Iván Guaya Caraguay. Sus nietos políticos, Galo Vinicio Faltín y Alex Gabriel Vázquez. Sus bisnietos, Camilo y Santiago Faltín Guaya, Matías Alejandro Vázquez Guaya. Sobrinos y demás familiares comunican su deceso e invitan a acompañar en la velación de sus restos mortales en su domicilio, ubicado en el barrio El Carmelo, parroquia Chuquibamba, provincia de Loja. Ceremonias religiosas se les celebrará el miércoles 7 de octubre del 2026, a partir de las 19 horas, 7 de la noche, lugar del domicilio de velación. La ceremonia religiosa de despedida se llevará a efecto el día jueves 8 de octubre del 2026 a las 12 horas. El lugar será la iglesia San Juan Bautista de la parroquia Chuquibamba. Inhumación, el cementerio de la localidad. Por este acto de solidaridad cristiana, los deudos quedan eternamente agradecidos. Que haya paz en su tumba de quien en vida fue correcto caballero, señor Luis Polibio Guaya Morocho.
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0: Son las 6 de la mañana, 7 minutos, 6 más 7 minutos en el Ecuador continental. Estaremos allí presentes a partir de esa hora. Una linda mañana, 6 de la mañana, 7 minutos, y nosotros continuamos con música. 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

0: Atención a la hora nacional, está Tamita Bercamola, 7 de la mañana, 27 minutos, 7 más 27 minutos.
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0: A continuación vamos ya con la información que se genera a través de Luz y Vida desde la ciudad de Loja. El saludo muy efusivo a los amigos, amigas que están en nuestra sintonía en los diferentes lugares, sectores del país y del mundo. Gracias por estar con nosotros a esta hora. Vamos a ver si...
2: La especulación lo beneficia al productor. No, lo beneficia al especulador, al intermediario, a eso los beneficia. El productor no se beneficia. ¿Usted cree que el productor de papa, de cebolla, le pagan precios exagerados para traerlo al mercado? No, se lo come el intermediario a él. El intermediario viene y pone el precio en el mercado. Y el que vende el producto en el mercado necesita utilidad. Entonces dice, si yo lo compro a 10 centavos la libra de algo, yo tengo que venderla siquiera a 70 centavos. Para que le queden 2 centavos de utilidad. Así de sencillo. No es que la economía en el Ecuador ha mejorado. Los números para el Estado y para determinados sectores han mejorado. Pero la gran mayoría de ecuatorianos, que no somos parte de las 200 familias que controlan la política y la economía, nos sentimos afectados. Porque vemos que ha disminuido el poder de compra, el poder adquisitivo. Porque el dinero no alcanza, porque todo se elevó de precio. Pero dirán, no, hemos crecido económicamente al 2%. La reserva monetaria ya la tenemos ahora en 12 mil millones. ¿Y qué ganamos? ¿Qué hemos ganado con eso? ¿Los bancos, las cooperativas han bajado las tasas de interés? No. No bajan. Y usted sigue pagando lo mismo. Y si tiene plata y la pone en un banco por una tasa pasiva, ¿cuánto le pagan? Exageradamente, el 5% anual. Anual, no mensual. Es decir, le pagan centavos por mes. ¿Pero ellos cuánto cobran por mes para prestar la plata que es suya, que usted la depositó en el banco? Porque la plata que depositan es la que sale al crédito. La de ellos está en las grandes reservas internacionales, en los paraísos fiscales, ahí está la plata de ellos. La plata que está en los bancos y la cooperativa es nuestra plata, de los cuenta ahorristas, los que ahorramos centavos en los bancos y las cooperativas. Esa es la que recircula en el Ecuador. Pero esa plata que es nuestra les ayuda a que ellos hagan mucho dinero. Y los más beneficiados es el sistema financiero del Ecuador, incluidas las cooperativas, incluidos los bancos. Y nosotros, hasta para sacar nuestra plata, que la depositamos al banco, tenemos que ir a pagarle a un cajero 30 centavos, 20 centavos, y en algunos casos 50 y 80 centavos, por sacar lo nuestro, que le hemos entregado al banco, pero que no nos paga un centavo de interés, sino que nos cobra por tenerla, por guardarla, para irla sacando poco a poco. ¿Sí se dan cuenta de lo que estoy hablando? Entonces, con mi dinero yo lo hago crecer al que tiene y quiere tener mucho más. Pero es penoso, pero la realidad no la podemos ocultar. La microeconomía es la que alimenta a la macroeconomía, a los grandes inversionistas, a los grandes capitalistas. Sin nuestro esfuerzo y nuestros ahorros, ellos no son nada. No son nada. Porque si mandan la plata a Estados Unidos para que les guarden, tienen que pagar. Así como nosotros pagamos para que nos la cuiden en la cuenta de ahorros. Estamos pagando. Porque cuando voy a sacar, tengo que pagarles para poder sacar o para hacer una operación bancaria. Si usted va y pone gasolina con tarjeta, le cobran unos centavos adicionales por la transacción que se hizo a través de la cooperativa, a través del banco, con una tarjeta de crédito. Revise usted. Ponga su tarjeta en cualquier lugar donde ponga combustible y va a ver que le ponen unos centavos adicionales a lo que marcó el surtidor de combustible. Le están cobrando por la transacción. Muy poco nos damos cuenta de eso, pero es la realidad. Y como yo he dicho, no me crean. A mí no me gusta que me crean todo. Ojalá no me crean nada para que investiguen, para que averigüen. y se den cuenta. Entonces después llámenme mentiroso. Después me llaman y me dicen, eres un mentiroso, Benítez. Hablas por hablar. Háganlo. Yo solamente los invito a que repiensen, investiguen, averigüen. Y luego me dicen si estoy en lo correcto o no. Vamos a la pausa.
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2: Bien, estamos en Noti Radio, primera emisión, de regreso en esta jornada informativa a través de la frecuencia 88.1 FM, Radio Luz y Vida. Vamos a dar paso, tenemos contacto telefónico a través del número de WhatsApp a esta hora de la mañana. Buenos días, escuchamos. Bien, está disponible el número de WhatsApp, el número celular 099-45-53-959 para que puedan participar de esta emisión informativa. Bueno, nos diste mensaje a través de las redes sociales. Buenos días, también pasa que no hay opciones para el usuario. En la noche todos los buses de la cooperativa Loja son dos pisos y cuesta 32.50 a Quito, cuando en bus de un piso vale 25. Pero ahora ya no se puede elegir en la cooperativa Loja. Dice, bueno, ese mensaje es respecto del tema que conversábamos antes de la pausa publicitaria, un tema relacionado con la decisión del gobierno nacional de la reducción del precio de los combustibles por el próximo mes. Esta medida rige durante un mes, a partir del 12, es decir, un par de días más se rige esta medida de la reducción de 4 centavos al galón de combustible extra eco y también diésel. Pero allí un reflejo de lo que manifiesta la ciudadanía respecto de el tema que en su momento aquí también lo conversábamos, la elevación de los precios del transporte intra e interprovincial, que también fue una medida que derivó pues de esta decisión de la eliminación de los subsidios a los combustibles ya hace más de un año. Esa también fue una medida que realmente en su momento se la intentó evitar, el hecho de subir los precios de los pasajes por un lapso de 8 meses, porque el gobierno nacional entregó a las diferentes cooperativas de transporte una compensación por 8 meses. De esa forma se intentó evitar temporalmente esta medida de la elevación de los precios de los pasajes, que al final ya ocurrió y que está en vigencia. Otro de los efectos, doctor Luis Javier, que mencionábamos de estas medidas que realmente impactan y afectan de alguna u otra manera la economía de los bolsillos, porque decíamos, transportar productos ya no tiene el mismo costo que tenía antes. No solamente el precio de los pasajes, también es el precio de las encomiendas, no solamente el precio en las cooperativas de transporte, sino también en las cooperativas que traen carga desde diferentes provincias del país. Eso referente al tema que abordábamos hace algunos minutos. Son las 7 horas con 42 minutos. Hoy uno de los medios de comunicación locales, doctor Luis Javier, Diario Crónica, comparte información respecto de un allanamiento que se ha producido en el cantón Espíndola, y esto por alguna investigación que estaría en marcha. Queda mucho por hablar por el tema de los municipios, doctor Luis Javier. ¿Cuántos municipios quizás deberían estar dentro de procesos de investigación? Y no solamente de ahora, sino de varios años. ¿Cuántas cosas se han denunciado en su momento, doctor Luis Javier? O, como dice el ciudadano, son vox populi, respecto de investigaciones que deberían darse no solamente en municipios, sino también en prefecturas. Pero ahora el titular de Diario Crónica comparte precisamente una información respecto a un allanamiento que se habría dado hace algunas horas, producto de una investigación que está en marcha por presuntos actos de corrupción, doctor Luis Javier.
3: Bueno, el tema de la corrupción, que no es nuevo, que tiene miles de historia. No voy a pensar que en la antigüedad no había corrupción. Siempre ha existido corrupción, porque la corrupción la genera la ley del sabido, de aquel que se cree vivísimo, súper inteligente para hacer pillerías. Ese generó la corrupción. Ese que se cree súper inteligente, sabido, es el corruptor, el que corrompe a los demás para que cometan pillerías. Paga para que cometan pillerías. Esos tipos casi son, nunca son los que caen realmente y están en las cárceles. Esos financistas de la pillería casi nunca están en las cárceles. Pero yo me alegro de que hayan procesos de investigación a todo nivel, porque es saludable, es bueno. Y dijimos aquí que el rumor que está relacionado con el chisme puede ser dañino, grave, peligroso. El rumor de que hubo tráfico de influencias en un concurso de méritos en el municipio de Espíndola llevó a un proceso de investigación, pero que es legítimo,
2: ¿cuántos casos,
3: que es legal?
2: ¿Cuántos casos ha habido, doctor, de denuncias, inclusive aquí en la provincia de Loja, de venta de cargos?
3: A eso quería llegar.
2: Que es uno solo.
3: Si todos actuaran con esa agilidad, exacto, con esa ligereza que se dice a veces errada y equivocadamente, otro sería el cantar. Porque aquí se ha hablado de todo. Aquí se ha hablado de que en los municipios de Loja, en el gobierno provincial, en la gobernación de la provincia, en las alcaldías, se ha vendido cargos. ¿Cuántos están presos? ¿Cuántos fueron investigados? Yo les pregunto a ustedes, ¿cuántos?
2: O en temas de corrupción se ha denunciado de grupos familiares que son afortunados y bendecidos con contratos públicos, porque solo para ellos les llega los contratos.
3: Y pero de eso, es un grupo que maneja la contratación, también es cierto. También hay grupos que manejan la contratación. Yo le contaba a ustedes que aquí hubo una época en que una institución provincial tenían cupo de manejo presupuestario los consejeros provinciales y el prefecto. Se repartían los contratos. 60-70% para los consejeros, 30% para el prefecto de la época. Así se manejaban. Y cada consejero y el prefecto tenía su equipo de contratistas para que haga la obra. Ya tenían a quién le iban a dar la obra. Pero, a ver, yo estoy diciendo cosas que me gustaría que me las desmientan. Especialmente funcionarios del gobierno provincial, por ejemplo, que me digan, estás mintiendo. Eso no era así. A mí me gustaría que me digan. Pero es verdad. Y no voy a pensar que solamente hizo un prefecto eso. No voy a pensar eso. Casi siempre se manejó a lo largo de la historia eso. La corrupción no es nueva, no es de hace 20 años. Alguna vez un ingeniero, amigo mío, decía de que ya se debe institucionalizar el 10%. Aún vive mi amigo ingeniero. Y él sabe que antes se cobraba el 10%, ahora cobran más. Ahora cobran el 20%. Y algunos hasta el 25%. Sí. Coiman para dar un contrato. Si los ingenieros hablaran que han sido víctimas de la extorsión de los consejeros y los prefectos, se desnudarían mil cosas aquí. Pero ellos, por llevar el pan a su casa, pues ¿qué más les queda? Pagar. Por eso alguna vez este ingeniero, amigo nuestro, decía, ya deben institucionalizar el pago el 10%. Pero resulta que en un viaje al oriente los consejeros decidieron elevar al 15%.
2: ¿Han pedido más?
3: Yo les contaba esa historia también. En un viaje que hicieron al oriente ecuatoriano desde Loja. Ahí decidieron elevar al 15%. Porque no les alcanzaba el 10. Así decían, no alcanza el 10. Entonces, siquiera hay que ir por el 15. Ahora ya no es 15. Ahora es 20% y algo más. ¿Qué es lo que ocurre cuando la gente paga para que le den un contrato? Que está corriendo ese riesgo de que la obra que haga tenga sobreprecio en primer lugar o se haga obra de mala calidad. Entonces el fiscalizador cobra el contrato de fiscalización, pero también le cobra al contratista para planillar y le puedan pagar. Cobra dos veces. Sí, escuchen lo que digo. Entonces nadie garantiza la calidad de la obra. Si la obra se hizo al precio justo, hubo excedente en el costo de la obra. Y si hubo precio justo, pero como el contratista tenía que pagar a estos personajes, ¿no es cierto? Incluidos los fiscalizadores, que cobraban por el contrato de fiscalización, pero también le cobraban al contratista para fiscalizar y pasar las planillas. Si él presentó una oferta con el precio justo, ese contratista no va a tener utilidad. Y la única manera de que tenga utilidad es haciendo la obra de mala calidad. Entonces el fiscalizador tiene que garantizarle de que todo está bien. Y como el fiscalizador cobró dos veces por el contrato y al contratista para planillarle, tenemos obras de mala calidad. Así de sencillo, así de simple, pero así manejan hasta ahora.

0: unas semanas, a solo unos meses, y no pasó nada.
1: A ver, hay instituciones responsables.
0: Y no pasa nada.
1: Si la Contraloría hubiese actuado con responsabilidades ya hace muchos años, otro sería el cantar de los ecuatorianos. Si hubiera luchado contra la corrupción. Pero resulta que también allí hay corrupción en los órganos de control, pues. Allí también hay corrupción. Porque muchos auditores también recibían beneficios económicos de los contratistas. Entonces nada pasaba allí, pues. O estoy mintiendo. ¿Alguna vez les dije esto? Allí en la misma sede de la Contraloría, a un evento que nos invitaron. Y estuvo también presente allí y escuchando lo que les dije allí, a la Contraloría, el padre Ángel Capello y muchos colegas periodistas. No es que les mandé a decir, allí en la cara les dije lo que pasaba. Y les dije que son de aquellos que tiran redes para atrapar peces pequeños, pero nunca, nunca tiran una red para atrapar un pez grande. ¿Y quiénes eran los peces pequeños? Es contratistas que no tenían capacidad económica para tener grandes contratos y que terminaron quebrados, destruyendo su hogar, porque todo el mundo los extorsionaba. Y de eso se enoja, hay muchísimos que quedaron en la ruina por las extorsiones de la autoridad y de los órganos de control. Aunque duela, pero es la verdad. Aunque duela. Esto me lo han dicho muchos ingenieros, amigos míos. Y no me lo han dicho hace un año ni dos años, sino hace muchísimos años de lo que venía sucediendo. Entonces, por eso estamos mal. Entonces, ¿cómo se iba a investigar si ya tienes comprada la autoridad que se encarga de emitir informes? Entonces, los órganos de control tampoco funcionan. Giovanni, vamos a la pausa.
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0: Bien, son las 7:55, estamos de regreso en esta jornada informativa a través de Radio Luz y Vida. Bueno, doctor Javier, ante lo acontecido en la ciudad de Quito el día de ayer y también en días previos ocurrió algo totalmente similar, una tormenta eléctrica y con granizo. Esto nos lleva a la necesidad nuevamente de insistir aquí en nuestra ciudad de poder desarrollar acciones, yo creo que inclusive dentro del hogar, la limpieza de los canales, de los techos, pero también inclusive no sé si sea necesario llevar adelante, ojalá que las instituciones lo hagan, una campaña para poder realizar limpieza de inclusive las alcantarillas. Aquí lo decía hace algunos días. Llamaba el ingeniero Augusto Pinzón y él hablaba de que en su barrio organizan mingas para poder realizar la limpieza a nivel comunitario, también porque se ha visto, es evidente que en nuestra ciudad varias alcantarillas están taponadas, no es una, no son dos, son varias alcantarillas en varios barrios de la ciudad que se encuentran completamente taponadas, sectores en los que es urgente, doctor Luis Javier, una limpieza. Y claro, quizás no solamente esperar el actuar de las autoridades, porque a veces eso simplemente terminará en eso, esperar y que no haga nada. Realmente decíamos, en cualquier momento, y con la presencia del fenómeno del Niño, en nuestra ciudad también podría presentarse una lluvia fuerte, considerable, como ya se han presentado en otras ocasiones. Y para intentar mitigar y reducir esos impactos, pues insisto, quizás será necesario que la ciudadanía tome acciones ayudando a limpiar las calles, evitando lo que siempre hemos dicho, botar basura en las calles, botar basura en las alcantarillas, porque muchas alcantarillas de la ciudad de Loja, inclusive del centro de la ciudad de Loja, de avenidas como la Avenida Universitaria, están completamente tapadas. Entonces, si viene una lluvia, ocurre una lluvia como las que ha ocurrido ya en Quito o las que ocurren en otras partes del país, realmente vamos a tener afectaciones y el objetivo sería, pues, o debe ser como ciudad, intentar tener el menor impacto ante este fenómeno climático que preocupa a nivel internacional, doctor Luis Javier, no solamente en nuestro país, a nivel internacional preocupa el fenómeno del Niño, pero deberíamos tomar pequeñas acciones a nivel individual para evitar que situaciones como las que ocurren en Quito puedan salirse inclusive de control en nuestra ciudad, que no tengamos la menor duda de que de un momento a otro también puede presentarse una lluvia de esta magnitud en nuestra ciudad, doctor Luis Javier.
1: Vea, en Loja hay mucho por hacer. Usted acaba de decir algo que lo hemos venido sosteniendo aquí desde hace tanto tiempo, de que las alcantarillas de la ciudad necesitan una limpieza. Y lo hemos dicho, de que deberían comprar otro hidrocleaner, porque uno es insuficiente. Y le cuento que en lugares cercanos aquí a este medio de comunicación.
0: Sí, es en pleno centro.
1: Aquí, frente a las Concepts, en el lugar en la calle Olmedo. En la calle Olmedo y 10 de agosto. Eso apesta. Sí. Esas dos alcantarillas de allí, sabrá Dios por qué, pero tienen un mal olor terrible. La que está junto a la iglesia y la que está al otro lado, cerca de donde hay un restaurante por allí. ¿Cuánto les van a limpiar? ¿Que sigan los malos olores? La pregunta. Entonces hay mucho por hacer. Y eso en la parte regenerada, figúrese usted. Y no solamente son estas dos, hay muchos lugares donde es insoportable pasar. Peor a mediodía, por el mal olor que tienen las alcantarillas. Entonces hay que dar mantenimiento.
0: Tenemos contacto telefónico, doctor Luis Javier. Buenos días, le escuchamos.
2: Muy buenos días con todos ustedes, qué amable y qué interesante lo que están diciendo. Yo les voy a aportar con algo. Yo vivo acá al lado de la Ciudad Alegría. Quitaron un contenedor que ya se habló inclusive con los recicladores y mantenían limpiecito todo eso. Lo quitaron y en los bloques y de ahí mismo de acá de Ciudad Alegría que hagan unas islas para la basura. ¿Saben qué hacen los del municipio? Vienen tempranito, los dejan a los señores y todita la basura la dejan en el panterre. Y algunos las dejan en plenas alcantarillas. Y después de 2-3 horas vienen a recoger cuando ya está rota las fundas por los perros, rota la funda por los recicladores. A más de eso, que me perdone la ciudadanía, pero estos estudiantes de la Universidad Nacional de Loja, como viven en todo este sector, qué gente para puerca y cochina. Ya los ciudadanos que vivimos aquí estamos cansados de estar barriendo todos los días nuestras veredas, nuestras calles. Bien. Y además de eso, el licor.
0: Gracias por su participación. Siempre pedimos un poco más de respeto en tema también de uso de los términos. Vamos a la pausa publicitaria. Son las 8:01 y retornamos para compartir más información en esta mañana.

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3: Un día, cuando Jesús apenas tenía 5 años, se hallaba sentado en el umbral del taller de su padre en Nazaret, ocupado en fabricar pajaritos de tierra con la arcilla suave y moldeable que le había obsequiado el alfarero de enfrente. Se sentía feliz como nunca, pues todos los muchachos del barrio decían que el alfarero era un hombre malo que no se dejaba ablandar ni por dulces miradas ni por palabras de miel, y jamás se había atrevido a pedirle nada. Pero apenas sabía cómo había podido suceder eso. Hallándose sobre el umbral, viendo con envidia al vecino que trabajaba en su molde, ese hombre malo había salido de su tienda y le había dado arcilla suficiente para poder fabricar un cántaro propio para vino. Sobre las gradas de la casa vecina estaba sentado Judas. Era feo. Tenía los cabellos rojos y la cara cubierta de arañazos y moretones ganados en sus perpetuas batallas, sostenidas con todos los pilluelos de la calle. Por el momento permanecía tranquilo. No disputaba ni reñía. Trabajaba como Jesús, modelando un pedazo de arcilla que éste le había dado, pues él no se atrevía ni a presentarse delante del alfarero, quien lo acusaba de arrojar piedras sobre sus frágiles mercancías, y por ello lo había echado a garrotazos. A medida que los niños terminaban sus pajaritos, los colocaban en círculo a su alrededor. Eran pájaros como han sido desde tiempo inmemorial todos los pájaros de barro. Se mantenían en pie sobre su gruesa bola de barro aplastada. Tenían una cola muy corta y las alas casi imperceptibles. Sin embargo, los pajaritos de los dos pequeños camaradas diferían a simple vista. Los de Judas estaban tan mal hechos que ninguno se sostenía en pie. Sus dedos torpes y duros no podían modelarlos. Lanzaba a Jesús furtivas miradas, intentando adivinar cómo se ingeniaba para hacer pájaros tan hermosos que le resultaban tersos como las hojas del encino. Con cada pajarillo terminado, Jesús se sentía más feliz. El último le parecía más hermoso que los otros, pero a todos los veía con amor y simpatía. Ellos serían sus compañeros de juego. Dormirían cerca de él. Le cantarían sus canciones cuando su madre lo dejara solo. Jamás se había sentido tan rico y nunca se volvería a hallar abandonado. El robusto aguador pasó en ese momento encorvado bajo la pesada carga, y detrás venía el vendedor de legumbres que se balanceaba sobre el lomo de un asno entre las grandes y vacías cestas de mimbre. El aguador puso la mano sobre los rubios bucles de Jesús y le pidió noticias de sus pájaros. Jesús le respondió que todos tenían nombre, que sabían cantar, que llegaban de lejanos países, y le referían historias que solo de ellos y de él eran conocidas. Y Jesús hablaba tan bien que el aguador y el vendedor de legumbres olvidaron un gran rato sus ocupaciones. Pero como se alejaran, Jesús le señaló al pequeño Judas diciéndoles: «Miren, qué bonitos pájaros hace Judas también». El vendedor de legumbres detuvo su asno con sencilla bondad y preguntó a Judas si sus pájaros tenían también sus nombres y si cantaban. Judas no sabía nada. Enmudeció. Ni siquiera levantó los ojos. Irritado, el vendedor de legumbres dio un puntapié a uno de los pájaros y prosiguió su camino. De pronto, Jesús sumergió la mano en el charco más próximo, pues se le había ocurrido pintar sus pájaros grises con el resplandor centellante del sol que daba tan bellos matices al agua y a los muros de las casas. El sol se prestó graciosamente a su juego y se dejó tomar como el color de la paleta del pintor. Y cuando Jesús lo extendió sobre sus pequeños pájaros de barro, un reflejo de diamantes los irisó de abajo a arriba. Judas, que de cuando en cuando observaba y contaba los pájaros de Jesús, lanzó un grito de admiración al verlo pintar con el sol de los charcos de lodo y se apresuró también a meter las manos en la brillante agua. Pero el sol se le deslizaba entre los dedos. Por rápido que fuese el movimiento de sus pequeñas manos, ellas no retenían nada del maravilloso colorido.
0: ¡Hey! ¡Espera, Judas! Voy a pintarte tus pájaros, dijo Jesús.
1: No, no quiero que los toques. Están bien como están.
3: Y se levantó frunciendo las cejas y mordiéndose los labios. Y puso su ancho piececillo sobre los pájaros, convirtiéndolos, uno después de otro, en pedazos prensados de barro. Cuando destruyó todos sus pájaros, se aproximó a Jesús, cuyos pajarillos de barro brillaban como piedras preciosas bajo las caricias del niño. Los miró un instante en silencio. Después levantó el pie y lo dejó caer sobre uno de ellos. Cuando el pájaro no era más que un pedazo de tierra gris, Judas experimentó tal satisfacción que se echó a reír y levantó otra vez el pie para aplastar otro más.
0: ¡Judas!, gritó Jesús. ¿Qué haces? ¿No sabes que ellos viven y cantan?
3: Judas rió más fuerte y aplastó el segundo pájaro. Jesús, desatinado, miró a su alrededor. No podía oponerse a Judas, que era grande y fuerte, y buscó con la mirada a su madre. Esta no se hallaba lejos, pero antes de que hubiera podido llegar, todos los pájaros serían aplastados. Lleno de angustia, se echó a llorar. Judas había ya destruido cuatro y no quedaban más que tres. Jesús, casi enfadado con sus pájaros porque permanecían inmóviles y se dejaban impunemente aplastar, palmoteó como para despertarlos gritándoles: ¡Vuelen! ¡Vuelen ahora! Y entonces, los tres pájaros comenzaron a mover las alas y con vuelo torpe e inquieto lograron llegar al borde del techo, donde por lo menos estaban a salvo. Cuando Judas vio volar los pájaros a las palabras de Jesús, estalló en sollozos. Se arrancaba los cabellos como lo había visto hacer a las personas grandes cuando estaban de duelo o afligidas, y se arrojó a los pies de Jesús. Se revolcaba en el polvo y besaba los pies de su camarada, rogándole lo aplastara como él lo había hecho con los pájaros. Pues Judas, desde aquel momento, amaba y admiraba a Jesús. Lo adoraba y lo odiaba al mismo tiempo. María, que había seguido el juego de los niños, vino a ellos, alzó en brazos al pequeño Judas, lo colocó en su regazo y, acariciándolo, le dijo: pobrecillo, tú no comprendes que has intentado lo que ninguna criatura humana puede lograr. Jamás pretendas cosas semejantes si no quieres ser el más desafortunado de los mortales. ¿Crees posible luchar contra aquel que pinta con el sol y que da el soplo de la vida a la tierra muerta?
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0: Son las 9 en punto.
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Cada vez que alguien te diga viejo, sonríe con el señorío y la tolerancia que te dan los años. Hazte la idea que te dijo triunfador, porque es casi lo mismo. La hazaña más grande de un ser humano es llegar a la meta. No hay triunfo mayor que vivir la vida completa y tú lo estás logrando. Para eso tienes que haber esquivado a la muerte muchas veces y haber vencido a la adversidad en mil batallas. Entonces, eres un triunfador. Pero sé comprensivo con los jóvenes. Ellos tienen mil razones para equivocarse. A esa edad todos nos sentimos eternos y cometemos los mismos errores. No lo olvides. Ahora vive con alegría tus años de oro. Camina erguido y con arrogancia, que eso no le hace daño a nadie. Millones de personas que vinieron al mundo después que tú ya no están. Sin embargo, tú sigues vigente, y si aún tienes ilusiones, sueños o proyectos, estás más vivo que un niño. En la eternidad de los tiempos, la vida humana resulta tan insignificante que nacer antes o después no tiene mayor importancia. Es su utilidad lo que la hace valiosa. Cuando sientas nostalgia por el pasado y creas que viviste poco, mira hacia atrás y notarás que fue largo el camino. Que tuviste aciertos y errores, con penas y alegrías como todos. Pero ¿qué importa eso? Lo bueno es que lo viviste y eso no te lo quita nadie. Ahora te toca enseñar lo que sabes. Invierte bien tu tiempo, es tu fortuna más preciada. Vive para los tuyos, son los seres que Dios te dio como familia. Ámalos y ayúdalos a ser felices. Si lo piensas bien, la vida no tiene otro sentido. Por eso, cada vez que alguien te diga viejo, sonríe con el señorío y la tolerancia que te dan los años. Y cada mañana al despertar, agradece a Dios el haberte premiado con tan prolongada existencia. ¿Quién como tú, triunfador? No todos tienen tu suerte.

Esposa mía, nunca me cansaré de agradecer a Dios por haberme hecho coincidir en todo contigo. A ti te hizo mujer y a mí hombre, lo suficientemente distintos como para complementarnos. En el infinito del universo y en la eternidad de los tiempos, nos trajo al mundo en el momento preciso y el lugar exacto para que nuestras vidas se desarrollen una cerca de la otra y alguna vez nos encontremos. Estoy seguro que el Creador tenía planes para nosotros, porque pudo hacernos nacer en países distantes o en siglos diferentes y jamás nos hubiéramos conocido. Todo indica que nuestro destino estaba escrito. Siendo adolescentes, en una ciudad tan grande como la nuestra y en medio de tanta gente, un día nos cruzamos en el camino. Desde entonces pasaron muchas cosas, alegres y tristes, pero jamás se separaron nuestras vidas. Pudimos conocernos y permanecer indiferentes, ser buenos amigos o quedar como hermanos, como sucede a veces. Pero Dios nos hizo a cada uno justo como le gusta al otro. Por eso nos enamoramos. Él sembró el mismo amor en los dos, y para que crezca y madure en ambos de la misma manera, nos puso corazones gemelos. ¿Cómo no agradecerle que te haya escogido para mi compañera en este paso por la vida? Y que yo, sin mérito alguno, haya sido premiado con tan hermosa familia. Hoy, en la plenitud de nuestras vidas, viendo sonreír a nuestros hijos alrededor de la mesa, me asusta pensar qué hubiera sido de mí si una sola de estas coincidencias no se hubiera dado. Estoy seguro, mi amor, que Dios lo hizo por algo. Tanta coincidencia no puede ser en vano.

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Si vas a separarte porque has descubierto que tú y tu cónyuge son distintos, estás a punto de cometer un error. Los seres humanos se casan porque se aman, no por creer que son iguales. Dios hizo al hombre y a la mujer diferentes, casi opuestos, para que se atraigan y complementen en todo. Para que en matrimonio los dos sean uno y perpetúen la especie. Ese mensaje de unión y ayuda mutua que debe haber en las parejas, nos lo puso el Creador en el organismo como para que jamás lo olvidemos. Tenemos dos brazos que parecen iguales, pero no lo son. Están colocados en sentido contrario. Cada uno en su lugar cumple su misión. Lo que hace el izquierdo no puede el derecho, pero juntos construyen el mundo. Tenemos dos ojos, aunque parecidos, son diferentes. Uno ve más lejos que el otro, y este tal vez con más claridad que el primero. Uno solo ve con dificultad, pero ambos divisan el horizonte y llenan de luz la vida del ser humano. Tenemos dos piernas con la misma figura. Sin embargo, la derecha es casi siempre más larga que la izquierda, y no por eso es mejor o vale más. Una sola no avanza, se cae. Pero las dos se apoyan entre sí, y gracias a ellas camina el género humano. Ten paciencia. Con el tiempo comprobarás lo maravilloso que es vivir con el ser que se ama. Lo que no puede hacer uno lo hará el otro, y poco a poco podrán alcanzar el cielo. Si dejan de verse con ojos críticos, hallarán motivos suficientes para seguir juntos toda la vida. El matrimonio. Gracias a Dios.

para mí yo el mejor cantante del Ecuador y de América. Nosotros los ecuatorianos estamos orgullosos porque tú nos has hecho, eres una gloria que nos has hecho quedar bien dentro y fuera del solar patrio. Julio Jaramillo me llama así y me dice, ven para acá. Y yo llego, saco un pañuelo blanco, que allá en Ecuador se usa el pañuelo, me arrodillo y le limpio los zapatos así, con mi pañuelo. Y él como que se va así y me dice, ningún hijo de tal de los artistas me ha dicho esto. Pero Armando Romero de Radio Cristal me ha conversado, me ha contado de tu humildad. Y ahora sí la creo.

Hijo, cuando llegas a casa con tu ancha sonrisa y me das un abrazo, me levantas el ánimo y me alegras el día. Cuando me entero que resolviste un problema o lograste personalmente algo nuevo, me siento feliz y me digo, ese es mi hijo. Pero cuando te veo triste o pensativo, se me parte el alma. Me pregunto en qué fallé, qué no te dije. Porque de veras, hijo, yo soy tu copiloto en este recorrido por la vida. Si bien tú llevas el timón y tomas tus propias decisiones, mi deber es avisarte qué es lo que vas a encontrar en la ruta o qué hice yo en situaciones parecidas. Tengo que prevenirte de los peligros que no se ven para que puedas avanzar con libertad. Yo hubiera preferido que seas eternamente niño, que conserves la inocencia con la que viniste al mundo, que tu camino sea una alfombra de flores y que vivas al margen de los conflictos del ser humano. Pero tanta belleza no es posible, hijo mío. La vida está hecha de otra manera. Dios ha querido que le des felicidad al hogar de tus padres, que los acompañes durante algunos años y que luego formes tu propia familia. Ese es nuestro destino. Me pasó a mí y le pasará a tu hijo. Por eso, muchas veces con dolor, sabiendo que te podías lastimar, tuve que dejarte solo para que puedas descubrir por ti mismo las cosas buenas y malas de la vida, desarrollar tus propias capacidades y ganar experiencia con tu costo personal. Porque el más grande derecho que tienes, hijo mío, es el de vivir tu propia vida. Y prepararte para ella fue mi más hermosa tarea. Necesitabas aprender a sufrirla y disfrutarla. Era la única manera de que conozcas lo suficiente para que después sepas guiar y aconsejar bien a tu hijo. Para que algún día te sientas orgulloso de él, como yo me siento hoy de ti, hijo mío.

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Ese proyecto que has elaborado con gran imaginación y empeño no puede seguir guardado tanto tiempo. Sácalo de tu escritorio y échalo a andar. Ese es su destino. Tu proyecto es como un ser vivo. Después de su ciclo de formación, tiene derecho a nacer. No puede limitarse a ser tan solo un lejano sueño. Propónlo ahora. No dejes que envejezca contigo. Solo así conocerás su horizonte. Por más exigente que sea la realidad, todo proyecto bien elaborado debe ver la luz. Para eso fue concebido, no para ser enrollado ni llenarse de polvo en el archivo. Así creció el mundo, intento tras intento, dejando para la historia más que los aciertos, el gran legado de su esfuerzo. No sigas esperando mejor clima, siempre habrá viento en contra y tendrás los mismos inconvenientes. Miles de obras comenzaron con tímidos bosquejos que fueron creciendo y madurando como el tuyo. Por eso, decídete. El triunfo no es fácil, pero tampoco es imposible. Si tu proyecto es aprobado, tu sueño se habrá cumplido. Pero si no, habrás aprendido lo suficiente para seguir adelante. Sobre todo, para no rendirte. Porque el valor del éxito no está en el resultado, sino en los obstáculos que se vencen para conseguirlo. El momento oportuno es hoy. No habrá fecha sin riesgos. Preséntalo con la fe de un ganador, pero sin perder la humildad del que recién empieza. Inténtalo ahora. Dale utilidad a tu talento. La vida puede reservarte increíbles sorpresas.

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1: Golpear a un hijo es un acto tan irracional y cobarde que debería avergonzar al género humano. Golpear a un hijo es caer en el peor de los abusos. Es imponerle la ley del más fuerte a una indefensa criatura. Golpear a un hijo es un acto salvaje, indigno de un hombre. Es enseñarle que agredir al prójimo es normal. Es formar un futuro padre o esposo violento. Golpear a un hijo es adoptar la conducta del matón que consigue lo que quiere a golpes y su razón es la fuerza. Golpear a un hijo es aceptar que no estamos capacitados para ser padres ni merecemos serlo. Por eso, si anhelas un mundo de paz, jamás golpees a un niño. Comienza cuidando la integridad física y moral de tu hijo. Si necesitas cultivar su disciplina, formar su carácter y prepararlo para la vida, con mayor razón, hazlo fuerte y valiente, pero no agresivo. Lo aprenderá mejor con el ejemplo. No hagas que tiemble de miedo ante tu sola presencia. Cada vez que cometa un error, recuerda que recién está empezando a vivir y que tú también tuviste esa edad. Sé justo en tu juicio y corrígelo con amor. La sanción moral, aunque no lo parezca, es más efectiva. Despierta sus nobles sentimientos y desarrolla sus valores, así no tendrás que castigarlo. Cada vez que te sea posible, trátalo con ternura y dile que lo quieres. No olvides que eres tú en pequeño, viviendo otra vez, rumbo a la eternidad, que lleva tu sangre, que eres su ídolo, su héroe. No lo defraudes. Dios te lo ha confiado para que hagas de él un hombre bueno, no para que lo maltrates.

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2: Qué hermoso es perder ante la mujer que se ama. En un juego, una apuesta o un debate de ideas. Qué grato es gozar de su sonrisa triunfadora, verla feliz, disfrutando de su acierto. Qué placer se siente al darle la razón y decirle que sus pálpitos y argumentos son mejores que los nuestros. Qué agradable es perder para que se haga lo que ella propone como un acto de justicia y un tributo a su talento. Pero la derrota más dulce es la que sufrimos ante sus encantos, comprobando que nuestro poder de autocontrol es tan solo un cuento. Y qué hombría la nuestra, la de vivir complaciendo sus gustos, caprichos, antojos y vanidades, solo para halagarla y verla contenta. Así somos. Esa es nuestra naturaleza. Fuertes ante el infortunio, casi invencibles ante las vicisitudes de la vida, pero débiles como hojas al viento ante la mujer que amamos. Ella sabe que nada en el mundo tiene más poder que un sí en sus labios, que su atractivo es superior a nuestras fuerzas, y que con una simple mirada nos domina. El hombre vencedor por excelencia, desde niño vive con la obsesión de ganar. Para eso estudia y se supera, para ser un ganador. Y ya de adulto puede desafiar a un ejército, declarar guerras, conquistar el planeta, pero cae rendido ante los atributos de su amada. Y es que para eso nació el varón, para amarla sin medida, admirarla, engreírla, cuidarla y protegerla. Su más grande derrota la sufre en los altares, cuando feliz entrega su libertad y por amor deja que le corten las alas. Qué hermoso es perder ante la mujer que se ama y comprobar después cuánto se gana.

0: No grites si no es para pedir auxilio, festejar un triunfo o evitar un accidente. En una situación normal, el grito no es una forma de comunicación aceptable. El que tiene la razón no grita, no necesita hacerlo. Se equivoca quien cree que el valor de lo que dice depende del volumen de su voz. Nada es mejor o más importante porque suena más fuerte. El grito es una falta de respeto. Solo hace bulla, ofende y humilla. Grita el que pretende imponer una autoridad que no tiene. El grito es un gesto de prepotencia. Rebaja al que lo profiere. Las personas educadas jamás gritan. Grita el altanero, el que cree que gritando todo lo puede. Y aquel que grita a un ser indefenso o subordinado es capaz de gritar también a sus seres queridos. El grito es la confesión del miedo. Grita el que teme no ser tomado en cuenta o no ser obedecido. El grito es un acto que compensa los silencios sumisos que guarda el gritón con otra gente. Gritar por costumbre es una enfermedad muy triste, pero gracias a Dios curable. Es dejar salir la fiera que todos llevamos adentro. Aunque valgan verdades, las fieras no gritan. En un conflicto de opiniones, serénate. Y si es posible, guarda silencio, pero no grites. El que lo hace está anunciando que ha perdido el control de la situación. En todo grupo humano convencen las ideas y los argumentos, aunque sea media voz, por escrito y hasta con señas. El grito está por debajo de todo eso. Los sentimientos más nobles y las palabras más bellas se dicen
1: son las dos en punto.
0: Amable.

no le des a tu hijo todo lo que quiere. Te será difícil y doloroso, pero es lo mejor que puedes hacer por él. Nunca olvides que tan importante como alimentarlo y educarlo es que le enseñes a vivir valiéndose de sus propios medios. Algún día no estarás a su lado para alcanzarle lo que necesite. Por eso desde pequeño, prepáralo para la vida. Tu hijo debe disfrutar de su niñez con la inocencia propia de su edad, recibiendo amor a raudales, pero a la vez aprendiendo a su manera que en la vida no se puede tener todo lo que se quiere, y eso depende de ti. Poco a poco enséñale a cumplir sus deberes, a defender sus derechos y a practicar el orden y la disciplina, pero sin lastimarlo. Para eso Dios te hizo inteligente. Acostúmbralo a controlar sus deseos y a resolver sus necesidades conforme sea posible, sin alterar la naturaleza de las cosas ni ir por encima de nadie, porque todo tiene su lugar y su tiempo. Enséñale a esperar, a decir no y a respetar el no de su prójimo. A pesar de su corta edad, él irá asimilando todos tus consejos, porque los niños, aunque no lo creas, lo entienden todo. Juega con él hasta el cansancio. Recuerda que no podrás hacerlo por mucho tiempo. Pronto crecerá y tendrá otros intereses. Mientras tanto, cuídalo, engríelo, guía sus pasos. Pero cuando se caiga, si no se ha herido, enséñale a levantarse solo. Que Dios te ilumine para que, además de darle tu amor y tu tiempo, sepas inculcarle que existe el hambre, la injusticia, el dolor, la enfermedad y la muerte. Si no lo haces, cuando crezca estará en desventaja ante los demás y frente a la vida. En su adolescencia tendrás otras tareas que completarán su formación. Pero si de niño le diste todo lo que quería, no podrás ayudarlo mucho. Y ya de hombre, si logra superarse, vivirás orgulloso de sus éxitos. Pero si no, tendrás mucha culpa de lo que le pase.

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Si no tuvieras conflictos con tu pareja, ¿intentarías separarte? No, ¿verdad? Entonces, si el motivo no es tu pareja, sino los conflictos, ¿por qué te separas? Con la separación no vas a solucionar nada. Al contrario, pronto tendrás nuevos problemas, mucho más tristes y algunos imposibles de resolver. En nombre de tu dignidad vas a destruir tu amor y herir mortalmente a quien hasta hace poco era parte de tu vida. Una separación no tiene nada positivo. Aun si vuelven a juntarse, ya nunca más será lo mismo. Los problemas de tu matrimonio no los vas a resolver como lo soñaste, con tu pareja, juntos frente al mundo, sino uno en contra del otro. Los humanos somos tan torpes que hacemos lo imposible por conquistar al ser que amamos y cuando lo tenemos en casa nos empeñamos en hacerlo infeliz. Si descubrimos que no piensa como nosotros ni tiene nuestros gustos, creemos que nos equivocamos. Tratamos de cambiar su manera de ser y como no acepta nuestras imposiciones, aseguramos que tiene un pésimo carácter. Todo está mal en nuestra pareja. Todo está bien en nosotros. Nos molestan sus errores y defectos, pero vivimos felices con los nuestros. Tú no caigas en todo esto. Salva tu matrimonio. No te separes. Piénsalo bien. Si no puedes vivir en paz con el ser que amas, ¿con quién crees que eres capaz de vivir? Si no puedes resolver los problemas de tu casa con tu pareja, ¿cómo piensas enfrentarte al mundo ante personas que no sienten por ti ningún afecto? Si a pesar de todo insistes en separarte, o tu amor es verdadero pero te falta coraje para defenderlo, o tu amor es tan falso que no vale la pena luchar por él, tanto que tú mismo quieres destruirlo.

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Señor, tú pusiste en mis manos una responsabilidad que no merezco. Cultivar la mente del ser que creaste, educarlo, prepararlo para la vida. Sé que en mi feliz y honrosa tarea se cumplen todos tus designios, que no soy sino tu instrumento y aún así, a veces al pensarlo tiemblo. Te ruego, Señor, que me ilumines para estar a la altura de mi destino, para enseñar bien tus mandamientos y no olvidar que yo también fui niño. Hazme recordar siempre que el alumno es la persona más importante de la escuela, que el mejor ejercicio es el estudio y el ejemplo la lección que más se enseña. Quisiera tener la nobleza suficiente para darle más amor al niño de hogar disuelto, al minusválido, al huérfano, al que nació diferente, y esforzarme más con aquel de aprendizaje lento. No deje, Señor, que me abandonen las fuerzas cada vez que la adversidad golpee mi morada. Con tu apoyo me alzaré hidalgo aunque no pueda, para estar de pie cuando llegue la alborada. Y por último, dame salud y vida, Señor, para hacer de cada alumno un hombre honesto, que valore el trabajo, la dignidad y el honor. Ayúdame, Dios mío, a ser un buen maestro.

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Lloras por mí, me das cariño y me acompañas por donde voy. Pero mañana cuando seas hombre, por una ella te alejarás. Dejando todo te irás con ella y poco a poco me olvidarás. No tendrás tiempo de visitarme, otros deberes has de cumplir. Y aunque no quieras, pequeño mío, tú más que nadie me harás sufrir. Pero no llores, mi almita buena, que aún de muerta te he de querer. Tú serás siempre mi dicha o mi pena, es el destino de una mujer.

razón tenía mi pobre madre. Por una ella la abandoné. 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Volar quería, batí mis alas y una casita también formé. 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

Son las 4 en punto. Ser grande. Una mujer no es una flor que puedes llevar a casa por una temporada para admirarla, cuidarla y lucirla orgulloso solo mientras está fresca. Una mujer no es una flor para que después de disfrutar de su lozanía, su aroma y sus colores, la dejes cuando esté marchita. Si tú ya tienes compañera y está en casa, será sin duda para toda la vida. Entonces, hazla feliz y agradece a Dios por dejarte vivir al lado de la mujer que amas. Millones de hombres que no tienen esa dicha darían la vida por lograrlo. Pero el tiempo lo destruye todo. Con los años la belleza de tu amada ya no será la misma. Su alma estará intacta o tal vez haya enriquecido. Pero físicamente comenzarás a verla de otra manera. Y es que su juventud poco a poco se irá alejando. Cuando eso suceda, ojalá recuerdes que ella no es una flor que llevaste a casa por una temporada. Que es la mujer que despertó en ti el más noble de los sentimientos. La misma jovencita que elegiste para formar un hogar y que ella dejando todo se fue contigo. Ojalá que el amor en su plenitud te haga seguir a su lado para siempre. Juntos como Dios manda hasta el final del camino. Amándola como merece, sin soberbias de juventud, porque para entonces tú también habrás envejecido.

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0: vuelo que tiene ahí la señora alcaldesa. Debe estar preocupados en eso, no en ver a quién dan los contratos, ni qué hay contratistas, ni a quienes hacen fila ahí arriba, sobre todo en Los Rosales, para entregar contratos y para ver qué es lo que pueden hacer. Eso deben estar preocupados. ¿Quién paga todo ese dinero de ya quedar en firme todo aquello? Es el pueblo lojano. No la señora alcaldesa. La señora alcaldesa se irá de ahí, luego será una ciudadana común y corriente, nadie le parará bola, nadie le dirá píntese de esta forma, peines de esta forma, póngase lentes, que quede amado. El día de mañana, cuando ya no esté ahí, no será nadie. Pero hagan las cosas bien, incluso este tipo de cosas, este tipo de sanciones que se hacen en contra de la ciudad, no pueden estar pasando. Eso por un lado. Hay otro tema que queremos comentarlos. Por eso les digo, el municipio va de mal en peor, estimados amigos. Y un querido amigo nos escribía la mañana de hoy, ante ya dice la insistencia, el cansancio de venir al municipio, de pedir que le solucionen los problemas. Él tiene, pues vive por allá, por el sector de Belén, incluso en ese ingreso que hay, que va a salir por allá, por esta carretera que va por Ile, cerca del colegio APC, creo que tiene por ahí, ¿no? Entonces, ahí están con uno de los grandes inconvenientes, como podemos ver en imágenes. Tiene ahí un vecino que no está conectado, y sí que ahí hay red de alcantarillado. Estamos hablando de don Luis Benítez. Entonces, no se conecta a este alcantarillado y tiene estas viviendas pozos sépticos. Dice que nos ha comentado telefónicamente que ha venido acá, lo ha llamado a George Buele, por ahí enviado un poco de funcionarios araganes, van, se dan la vuelta por ahí, se fuman un cigarrillo, se ponen ahí al celular y no solucionan el problema. Ahí están las imágenes, se ve las aguas servidas que están incluso en su propiedad, y eso luego pues va a generar problemas. Ya saben que toda esa zona hay hundimientos por este tipo de cosas, es decir, por las aguas servidas, por estos pozos escépticos. ¿Qué hace el municipio? Nada. Van, se dan la vuelta, seguramente alguna cosita, como dijo mi abuelito, algún cariñito les dan por ahí, entonces ya se hacen los desentendidos, ahí no pasa nada, dicen que no sucede nada, pero ahí están las evidencias. Se ha venido acá al municipio, dicen que no dan solución, y es justo en el ingreso por el colegio APC, aquí en la ciudad de Loja, por el sector de Belén. Eso es lo que está sucediendo. Pero lamentablemente pues vemos por todos lados este tipo de inconvenientes que se dan también en nuestra ciudad. Lo vemos en otras partes también de la ciudad de Loja, todo lo que pasa en el Plateado, lo que ha pasado en Ciudad Victoria, lo que pasa también por acá por el sector de la Florida, lo que pasa es en la vía Antigua Zamora. Es decir, problemas por todas partes. ¿Por qué pasa eso? Por el desorden, la falta de planificación, la falta de organización. Sí, yo recuerdo de la señora alcaldesa cuando asumía el mandato, asumía la alcaldía, decía: yo soy una mujer que me gusta la planificación, yo soy técnica, decía. Vayan a ver si eso ha pasado. Cero, polito, cero. Entonces, lamentablemente, ojalá se acabe pronto, ¿no? Esa administración, lo que pasa, no solo el desastre en tema de la administración, pasa también con Jardines de Punzara, hay otro dolor de cabeza, pasa también con Viven, pasa con otras instituciones que están también anexadas al municipio de Loja. Ya no los quiero topar porque se ponen un poquito sensibles. Por ahí hay uno que anda bastante sensible, a lo mejor se enferma a vuelta y tiene que irle a darle respiración. Pero así se ponen. Y esa es la situación, es la verdad, estimados amigos, pero esta administración no da pie con bola. Créanlo, que esa es la realidad de lo que pasa aquí en nuestra ciudad. Eso, por un lado. Otro tema que queríamos toparlo, estimados amigos, de lo que vemos también en nuestra ciudad de Loja. Se prepara ya el evento Loja con sabor a café, que se dará en los próximos días. Vemos ya que se está pues organizando, está muy bonito todo eso. Lo hemos visto al señor prefecto también promocionando, ¿no?, este encuentro, este festival de Loja con sabor a café. Lo hemos visto por Quito, por ahí chicoteándose la mano con la presidenta de la Asamblea Nacional. Lo hemos visto por Guayaquil y pues también en Cuenca, ¿no?, promocionando este bonito evento que se dará aquí en la ciudad de Loja, que sea un evento de reencuentro, un evento para mostrar también todo el potencial productivo que tiene nuestra provincia de Loja, el café de Olmedo, por ejemplo, que es un café extraordinario, el café de Sosoranga, que también es un café extraordinario. El día de ayer venía acá pues el licenciado Orly Renan Flores con un café extraordinario, ¿no?, de allá del cantón Sosoranga. Es decir, por cualquier parte que uno va de la provincia de Loja, pues tiene café de altísimo de nivel, ¿no?, de altísimo, yo diría, aroma. Café Don Roferito es el de Sosoranga. Hay algunas marcas de café, el café de Quilanga, el café de Celica también, es muy buen café. Que todos ellos estén acá, ¿no?, que incluso se pueda uno tomar un capuchino, se pueda tomar ahí un carajillo, que se pueda tomar ahí un espresso, un americano, para quienes no les gusta el café, pues bastante cargado, un cafecito americano, y así sucesivamente. Entonces, será un evento muy bonito que estarán pues llevándose a cabo pues la próxima semana aquí en la ciudad de Loja, este encuentro Loja con sabor a café. Otro de los temas que también quisiéramos topar, que me parece muy bonito, no solo todo es malo en nuestra ciudad de Loja, también dice, por cierto, el café, ¿no?, de Saraguro, vayan a ver el puntaje que tiene, ¿no?, el café de la papaya allá en Saraguro. Incluso han venido pues compradores asiáticos allá. Hay buen café en Vilcabamba también, el café de Quilanga, en Gonzalamá también hay café. Hay por todas partes y de todos los sabores. Así que se vendrá este bonito evento, Loja con sabor a café. Estarán las mejores cafeterías de Loja aquí pues en el Parque Central de la ciudad de Loja, con sus cafés de especialidad. Ahí estará pues también el barman, que es un experto en preparar carajillos, ¿no?, el economista Zárate. Si ¿Sí lo han visto cómo prepara esos carajillos? Se ha vuelto todo un experto, ¿no? Mueve para allá, pone el ron, pone no sé qué cosas. Entonces también estará ahí, ¿no? Por eso digo, es bonito emprender, ¿no? Antes pasaba en el Banco del Estado. Ya, como ya no está en el Banco del Estado, ahora se ha hecho un catador de altísimo nivel. Ya no pide ahora yogur con granola, sino pide café con ron, dice flor de caña, carajillo extraordinario. Entonces, tienen que venir a Loja, ¿no?, para que puedan probar todo estos productos de café, y por supuesto también pues habrán otras cosas también de fundamental importancia. Por ahí estará Manuelito Romero, también, que es un experto catador en ese tema, con el café de Chaguarpamba, en fin. Entonces están cordialmente invitados. Decía, hay otro tema bonito en nuestra ciudad y provincia de Loja, ¿no? Veía el día de hoy también que se hacía conocer de una importante capacitación que se está dando pues allá a los amigos de la parroquia de Chuquiribamba, a los amigos de Chantaco, sobre todo en la elaboración y preparación de alimentos por parte de la empresa que está pues construyendo el proyecto eólico Villonaco 3 en este lugar. Y eso, estoy contento porque también ya poco a poco la gente va aprendiendo a atender al cliente, dar un mejor servicio, el tema de la asepsia, el tema de preparar los alimentos, la cadena de frío de ciertos alimentos y ofrecer un mejor servicio a los visitantes. Así que todo eso se está desarrollando estos días allá en este sector. Ya veremos que de a poco se va reactivando la economía. Siempre este tipo de obras generan pues una reactivación económica, generan también movimiento económico, y eso está muy bien, ¿no? La gente lo que tiene que ponerle ahí es empeño. En un momento que la gente empiece ya a recibir sus billetitos, a tener su dinerito en el bolsillo, verán cómo le ponen todo el empeño, todo ese cariño para hacer las cosas de la mejor manera, y eso lo está haciendo pues también la empresa Villonaco Energy, parece que se llama, nos informaba por ahí la compañera, en el sector de Chuquiribamba y también en este caso de Chantaco. Enhorabuena por aquello y esperemos que así se siga pues preparando la gente, se sigan preparando también nuestros emprendedores aquí en la provincia de Loja. Hay muchísimo que hacer, hay muchísimo que ofrecer, pero para eso también debemos prepararnos, ¿no? Debemos prepararnos muchísimo, debemos ser más buenos anfitriones. En esta mañana me encontraba con un grupo de turistas que vienen desde Perú, vienen aquí a Loja, nos comentaban el trayecto desde Sullana hasta aquí a Loja, salieron a medianoche de Sullana, 6 de la mañana estuvieron aquí, y ya estaban disfrutando, recorriendo la ciudad, aunque sea el centro, ¿no? Que está un poquito bonito, en la mañana, disfrutando las cafeterías y todo eso que haya aquí en Loja. Entonces, todo ese tipo de situaciones, enhorabuena también a quienes incluso se encargan de promocionar esta ciudad, de promocionar Loja, a pesar de las dificultades que tenemos aquí, pero que venga muchísima gente de otras partes, eso también reactiva en nuestra economía. Ya los restaurantes venden más, ya las cafeterías venden más, ya quienes por ahí tienen su souvenir también venden su cualquier cosita, y eso a la final pues repercute a todos. Son las 17:23, vamos a nuestra primera pausa de carácter comercial aquí en Bacana 100.5 y volvemos con más importante información. No llega nuestro invitado. Esperemos a ver qué pasó, pero ya debería estar aquí el ingeniero Antonio García. Vamos a la pausa y regresamos.
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3: Muy bien, estamos de vuelta, de retorno para continuar en esta hora de la tarde. Son ya las 17:27. Estamos a la espera del ingeniero Antonio García, ¿no? Alcalde del Cantón Espíndola. Algo debe pasar por ahí. Esta mañana habíamos conversado que estaría aquí en esta tarde. No sé qué ocurrió. Es un hombre serio. Un hombre puntual, algo de fuerza mayor puede haber ocurrido, ¿no? Como alguien dice, cualquier contratiempo, pero debería estar aquí ya. Está ahora, ¿y por qué que tenía que estar aquí? Incluso se había solicitado despacio para hablar un poco, ¿no?, de lo que pasó el día de ayer en el Cantón Espíndola. Ayer topábamos así rapidito. De lo que ocurrió con el allanamiento del el municipio, también del centro de revisión técnica vehicular en este cantón, incluso el allanamiento también de algunas viviendas, tanto en Espíndola como también en el cantón Calvas, de presuntos involucrados. Estamos hablando del cantón Espíndola, de la parroquia 27 de Abril. Y, en fin, habían ahí algunas informaciones, algún tema importante que lo hubiéramos querido abordar con él, ¿no? Para que nos cuente qué pasó, de dónde surge todo esto, por qué se dio este allanamiento. De lo que conozco yo, se desarrolló, pues, o se llevó adelante un concurso de méritos y oposición para acceder a unas plazas de empleo en el municipio de este cantón. Y luego, pues, en este concurso de méritos de oposición, siempre hay ganadores y hay perdedores. Pero también se conocía ya con anterioridad de que incluso, pues, había ahí una manera de tráfico de influencias, pero no del alcalde, sino de funcionarios cercanos a la administración del alcalde. Y, pues, por ahí va el tema, se interpone la denuncia y lo que hace, en este caso, pues la Fiscalía General del Estado, es investigar. Incluso cuando se pide esa investigación, se pide esos allanamientos, pueden, de lo que conozco, incluso se pidió por parte de Fiscalía al juez emitir órdenes de captura en contra del mismo alcalde, en contra de los funcionarios que estaban involucrados, pero el juez negó esas situaciones. Entonces, la Fiscalía pedía la captura de los que están ahí, pues, y a ustedes lo conocen, es público los nombres, pero no se aceptó eso, sino que se haga, pues, en este caso, pues, los allanamientos, la recogida o recoger, pues, también en este caso elementos que puedan llevar adelante una investigación seria de lo que está pasando. Eso en Espíndola. Conozco también de otros municipios también que están en el punto de la mira de esa situación, y por lo menos en Loja habrían dos municipios más que están bajo la mira. Uno estuvieron a punto de allanarlo. Alguien le pasó la noticia a la autoridad e inmediatamente al otro día el que estaba involucrado en eso Ipso facto lo despidió. En cambio acá, pues el ingeniero García, me parece que los trató de defenderlos y de protegerlos. Por eso pasa esto, ¿no? Pero en el otro municipio, sí, también estuvieron a punto de allanarlos. Inmediatamente la autoridad se enteró, en ese mismo momento, pues, lo despidió al involucrado que estaba ahí. Es un municipio aquí, cercano. No voy a decir el nombre para no haya este tipo de cosas. Y hay otro municipio también que está también ya con investigaciones, tanto en fiscalía, conozco en fiscalía, en la unidad de análisis financiero UAFE, y también pues Contraloría. Ahí hay otro caso grave que incluso aquí se denunció hace algún tiempo atrás. También están detrás la pista de esta autoridad. Entonces, así está la cosa en nuestra provincia de Loja, y en todas partes del país, lamentablemente, muchos actos de corrupción que se han dado en los diferentes municipios. No es a lo mejor en algunos casos por tráfico de influencias, pero en otros casos por los centros de revisión técnica vehicular. De ahí nace todo, ahí se matriculan vehículos robados, ahí se matriculan vehículos que no cumplen con los requisitos, y por ahí va el tema. Está la justicia detrás de todas estas cosas que se han venido dando, pues, en distintos lugares de no solo Loja, sino del país. Y van a haber novedades más adelante al respecto de esas situaciones que se vienen dando en todas partes. Eso les queríamos comentar. Pues lamentablemente no vino la autoridad. Si hubiéramos abordado a profundidad todas esas situaciones, pero ya veremos qué sucede con aquello. Vamos por acá los mensajes. Dice: buenas tardes, estimado José Daniel, ¿quién debería pagar la multa de los $20,000 que la Superintendencia de Ordenamiento Territorial impuso al municipio de Loja? Los responsables tendrán que pagar. ¿Quiénes son los responsables? ¿Quiénes no han realizado la corrección de errores? Porque no se multa así de inmediato. Primero, pues, envía una notificación, se les pide ahí que corrijan ciertos errores, que corrijan ciertos parámetros de algunas administraciones anteriores y todo eso. Pero si ya no lo hacen, pues lamentablemente también llegan a ser responsables, también llegan a ser cómplices de esa situación. Entonces, no es que únicamente quienes no lo hicieron anteriormente, sino también quienes están en la actualidad son responsables de esta situación que de estos días o el día de hoy nos hemos enterado de lo que pasa con Loja. ¿Qué tenemos por acá también? Vemos que nos envían otros mensajes al respecto a lo que pasa en nuestra ciudad de Loja, del tema del café. También que nos escriben por acá, dice: estimado José Daniel, Sosoranga también tiene buen... Sí, ya hablamos de Sosoranga también, un café extraordinario, y así de distintas partes de nuestra provincia de Loja. También el café de Olmedo, el café de Quilanga, ya hemos nombrado de distintos lugares que tienen un excelente café, un excelente producto. Y pues lo que nos falta para seguir adelante es tener mayor cantidad de café. Ese es el gran problema en Loja, pues que tenemos muy poco café, muy poco como suelen decir los grandes exportadores, falta género, así dicen ellos. Entonces, eso sí nos hace falta. Dice por acá, estimado José Daniel, mucho feriado, y yo me pregunto, de los que ganan su dinerito día a día, ese es el tema. ¿Qué va a haber por el feriado, no? Por este feriado de los 200 y pico de años de la independencia de Guayaquil en nuestra provincia de Loja. ¿Qué van a hacer, por ejemplo, en Zamora Chinchipe? Se va a dar ahí el día de mañana pasado el Festival de la Melcocha, allá en Timbara. Incluso nos habían invitado a visitar esta bonita provincia, estos eventos tan bonitos, que incluso pues yo alguna vez estuve ahí conlleva, pues accedé, cita, cientos de ciudadanos, cientos de personas, no solo de Loja, sino de toda la provincia de Zamora Chinchipe, a disfrutar de estos eventos. ¿Qué tenemos aquí en Loja? Pues no tenemos absolutamente nada. Yo que sepa, no hay absolutamente nada de lo que se haya preparado en nuestra provincia de Loja. Dice por acá otro mensaje, el alcalde de Espíndola dice que son $35 de un depósito de los hermanos que viven en España. Mañana te mala tos, te siento, Josefina, decía mi abuelita, dice este mensaje. Dice por acá, dice el doctor George Velázquez también dice que ya se va al amor. ¿Se percibirá el doctor Velázquez para irse al amor? Esa es la pregunta, ¿no? Bueno, vamos con más importante información. Son ya las 17:38 aquí en Bacana 100.5. Ya se viene pues también a partir del día 12, es decir, cuando regresemos ya del feriado, los combustibles habrán bajado 4 centavos. Ya lo decíamos ayer, 4 centavos. De dólar bajará el precio de los combustibles, según el comunicado del presidente de la República. Dice que por la situación que está viviendo el país, por la situación de que la falta de empleo, en fin, de toda esa realidad. ¿Qué dice por acá? También hay un tema muy importante aquí en la ciudad de Loja. El mercado de San Sebastián cerrará sus puertas desde este próximo 12 de octubre hasta el 2 de noviembre por motivos de remodelación. Es decir, ya no nos podremos ir a tomar las coladas moradas ahí en San Sebastián, ¿no? Bueno, pero ahí en el parque de San Sebastián seguro que sí se puede. ¿Cuánto es la inversión de lo que se conoce? La inversión será de $100,000 que están destinados para arreglar fachadas, techos, alcantarillas y también otros aspectos que ya han cumplido con su vida útil. Así lo hacen conocer. Enhorabuena, pues, que este mercado, que es un mercado muy antiguo, un mercado con una gran historia, e incluso quienes conocemos cómo inició el mercado de San Sebastián, quién lo inició, cómo inició todo. Ahí también inició la cooperativa Padre Julián Lorente, en el mercado de San Sebastián. Entonces, es un mercado que tiene muchísima historia. Se lo debe conservar, para mí que se lo debe conservar así como está. Otros dirán que se debería hacer ahí un nuevo mercado, un centro comercial de 2 pisos, y todo ese tipo de situaciones. No es tanto por eso, sino por el tema histórico, ¿no? Por el tema histórico, es muy bonito este mercado. De acuerdo con algunos que nos han escrito, dicen que se podría construir ahí un edificio de unas 3 plantas, que con eso se generarían cuántos puestos de trabajo más para la gente de aquí en Loja. Pero de todas maneras, es más por el tema patrimonial que tiene este bonito mercado. Dice por acá otro mensaje, estimado José Daniel, tomarán en cuenta 12 de octubre hasta el 2 de noviembre, pero no dicen de qué año. No creo que tiene que ser este año. No es tanta cosa ahí, y como son seguramente los que van a... Si son del municipio, ahí sí dudo que sea de qué año. Pero si lo hace una empresa privada, eso es rapidísimo, ¿no? Si es del municipio, ahí sí me la ganan. Así no sé decir de qué año podría ser. Dice por acá, otro mensaje está bien, dice la restauración, pero ¿por qué no completan el portal también la calle Lourdes? Que es otra obra que sea para servir a todos, dice. ¿Cuál es el portal? Ahí en la calle Lourdes, lo que he visto es un arco ahí que creo que fue el año pasado, hubo un accidente, se fueron llevando todo ese arco, luego por ahí lo pusieron medio torcido está ahí, pero eso es lo que hemos visto ahí, y pues esa es la situación. Dice por acá otro mensaje, que hagan otro mercado moderno. Sí, pero sí y no, porque ese es un edificio patrimonial muy bonito, y en toda esa situación, incluso sí se puede cambiar los pisos, todo, darle otra forma, pero que se mantenga, es decir, en la fachada, el modelo, quedaría muy bonito en este caso, este mercado. Así que las opiniones serán pues distintas, serán diferentes, en fin. Vamos por el tema, también por acá nos han escrito algunos mensajes, por la no llegada del señor alcalde, dice, algo debe pasar, por eso no llegó José Daniel. No sé qué pasó. Lamentablemente hemos quedado que esté aquí, pero no sé, algo pasó ahí. Dice otro perseguido político de decir, no ha dicho eso tampoco. Dice, está fuerte este mensaje también. Dice, el alcalde García nunca está en el cantón. Lamentablemente, dice, nunca lo encuentras ahí, solo pasa aquí en su casa en Loja. Dice otro mensaje. Dice otro mensaje, sean serios, dice, no creo que lo hayan detenido. No creo que lo hayan detenido, para que no llegue. No, sean serios, aquí somos serios y completamente serios. Entonces, no, eso no puede pasar. Alguna situación que dice por acá, son una tarea de inútiles, alcalde y concejales, por ende los que siguen son, que dice Carroñeros, ya era hora de que les caiga la ley, nunca se vio obras en las parroquias del cantón Espíndola, dice, peor en Santa Teresita. Ya. Muy bien, alguna situación, reitero, debe haber sucedido, dice otro mensaje, ¿para cuándo el allanamiento? Dice, en la alcaldía de Loja. Ahí deberían contratar, dice, a los de sanidad y encontrarán de todo. Ponen ahí nombre un poco de animalitos, pero ya no los vamos a nombrar. Dice por acá, bueno, vamos a dejar ahí los mensajes. Son ya las 17:44 minutos, estimados amigos. Momento de ir a otra de las pausas de carácter comercial aquí en Bacana 100.5 y enseguida estamos de vuelta, estamos de retorno para continuar con más importante información. Hasta eso ya estará también nuestro siguiente invitado aquí en este espacio de noticias. Por acá nos envían también algún video un concejal, no puedo verlo, pronunciándose sobre la sanción de la superintendencia de ordenamiento territorial. Bueno, ya veremos qué pasa también con todo aquello. Vamos a la pausa, 17:45 minutos aquí en Bacana 100.5. Volvemos.
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2: Muy bien, estamos de vuelta, de retorno para continuar en esta hora de la tarde aquí en Bacana 100.5. Vamos a continuar con más importante información. Con todos y cada uno de ustedes está ya con nosotros en esta tarde el abogado Jesús Cárdenas. Con él vamos a conversar y darle la más cordial bienvenida, sobre todo para ir un poco abordando también ya parte de las propuestas. Lo hemos visto en estos últimos días bastante ajetreado en el tema de campaña, el tema de conversatorios, incluso también pues ya vamos a hablar de la canción del festival que seguramente esperemos que el municipio la coja, ¿no? O no de querer acoger porque aparece por ahí de fondo. Bueno, Jesús, qué gusto saludarte, ¿cómo estás? Buenas tardes, bienvenido.
3: Hola, muy buenas tardes, José Daniel. Gracias por la oportunidad de poder llevar un mensaje de esperanza, de ilusión a las familias lojanas y a todos quienes están del otro lado de la sintonía de tan prestigioso programa, ¿no? Dentro de Radio Bacana. A toda la ciudadanía de Loja le comento que el proyecto Jesús Resuelve, y quien les saluda, Jesús Cárdenas López, liderando todo este movimiento, vamos avanzando a paso firme, uh-huh. A paso firme, seguro, siempre poniendo mucha atención en las necesidades de la gente. Uh-huh. Hoy participé dando gracias a Dios y al apoyo de la gente que se suma. Participé de una rueda de prensa en la que se mostró el apoyo a este movimiento. Y digo movimiento, José Daniel, porque...
2: O sea, hoy hubo rueda de prensa.
3: Hoy hubo una rueda de prensa que la convocó justamente el colectivo Plataforma Ciudadana. Ya. Sí. Liderado por la doctora Sandra Jiménez, que para mostrar apoyo...
2: Ex Sociedad Patriótica, ¿no?
3: Mostrando apoyo a esta candidatura. Y como lo he dicho en más de una ocasión, uh-huh. Esto no es una candidatura, ¿no? Personal. Esta candidatura representa a los miles de lojanos que están ya cansados, agotados y agobiados del retraso que ha procurado la vieja política para nuestro bellísimo cantón. Entonces, siguiendo esa línea, estamos trabajando bien. Uh-huh. Hemos propuesto, como tú bien lo mencionabas, José Daniel, hemos propuesto a Loja una canción, ¿no? Ya. Ese ha sido nuestro aporte ciudadano a la cultura y al arte de Loja, y sobre todo al Festival Internacional de Artes Vivas, ¿no? Uh-huh. Al que tanta falta le hace un trabajo de gestión, de liderazgo, de capacidad para poder traer el mundo, ¿no? Uh-huh. A esta ciudad. A mí me molesta cuando a veces... con cierta será timidez o falta de empatía con el mundo. Hay quienes dicen que Loja no se puede comparar, ¿no?, con otras ciudades del mundo. Uh-huh. Loja no tiene comparación con Europa. Loja no está. No. A ver, cuidado. Loja se puede comparar con cualquier ciudad del mundo.
2: Quieren decir que somos únicos.
3: Claro, entonces. O sea, Loja se puede comparar con cualquier ciudad del mundo. Loja está... para cosas grandes, y eso es lo que repetimos nosotros, Loja está para cosas grandes, y el proyecto Jesús Resuelve trata de transmitir eso a los ciudadanos. Loja está y los lojanos estamos para cosas grandes, José Daniel.
2: Muy bien, ahora sí, vamos al tema. En este caso, decía el aporte que usted está haciendo ahí, vamos por ahí, con esta bonita canción, ¿no? Para incentivar, motivar el Festival Internacional de Artes Vivas. Vamos ya por la 11ª edición. No hemos visto por parte del municipio ni del Ministerio de Cultura, como todos los años, identificar ya este festival a estas alturas. Es decir, estamos a las puertas. Lo hizo usted. ¿Cómo ha reaccionado la gente? Incluso si ha sabido bailar bien, porque por ahí lo veo que aparece, pero a la final de eso también se muestra en el video, que está muy bonito, todo lo que se hace aquí en Loja, tanto yo diría el Festival OM como el Festival IN, es decir, el que está afuera y el que está también dentro de los teatros, Jesús.
3: Mire, José Daniel, nosotros hicimos una propuesta abierta a toda la ciudadanía de Loja, un video muy bonito que se viralizó en redes sociales, en el que invitábamos a la colectividad a participar de lo que ya nosotros planeábamos que podría ser un lindo videoclip para lanzar la canción oficial del festival. Todo esto responde a que el municipio...
2: O sea, ¿cuál es el objetivo?
3: El municipio de Loja...
2: Ya no los critiquemos, el municipio.
3: No, no, por eso digo.
2: La inutilidad de ellos,
3: no,
2: pero...
3: No, no, a mí no corresponde.
2: Pero el objetivo, o sea...
3: Déjeme decirle, José Daniel, a mí no me corresponde realmente calificar lo que haya pasado.
2: No, pero se ve, no hace falta calificarlo.
3: Claro, eso le corresponde a usted como periodista y
2: pero
3: comunicador.
2: ¿Cuál es el objetivo?
3: Lo que yo le puedo decir es que se declaró desierta, ¿no?, el concurso para la canción oficial del festival. Me daba pena, ¿no? Y a nuestro equipo de trabajo dentro del Movimiento Jesús Resuelve, nos daba pena que Loja, siendo la ciudad del arte y la cultura, se quede sin canción oficial del festival, ¿no? No lo hicimos político, más bien fue un video ciudadano invitando a todos quienes quisieran sumarse. Fue tal así que escribieron muchos artistas, cantantes, músicos lojanos.
2: Músicos nuevos,
3: ¿no? Jóvenes, esta nueva camada, como digo yo, esta generación que está lista para dar lo mejor para Loja. Fue a partir de ahí que recibimos todos esos mensajes, los convocamos y empezamos a trabajar ya rápidamente en el videoclip y en la canción del Festival de Artes Vivas, gracias también al apoyo del productor musical Patricio Villarreal, Villa Music, con quienes compartimos siempre grandes proyectos que lo decimos siempre también, Loja tiene el talento, ¿no?
2: Sí, sí, buenos productores,
3: A veces solo falta el empuje, y eso es lo que queríamos hacer nosotros. Porque a la final, José Daniel, el proyecto Jesús Resuelve, como lo digo siempre, es eso, es un movimiento que gestiona, que es lo que queremos hacer en la institución municipal, gestionar, empujar.

0: Guerrero cantando la canción. Es indiscutible para nadie que Antonio Guerrero es un artista de talla mundial, ha cantado con los mejores artistas, recientemente en México con Patti Cantú, ganador de La Voz Ecuador. Es decir, en Loja tenemos un talentazo y nosotros vimos la oportunidad de poder aprovecharlo para que Loja no se quede sin una canción oficial del Festival Internacional.
1: Claro, es una canción fresca, ¿no? Eso yo le decía a Patricio, porque yo me la indicó, dice que qué opinión te merece. Una canción fresca, juvenil, pegajosa y pues también que motiva muchísimo, estimado Jesús. Hablando ya en términos musicales, nosotros somos medios productores de altísimo nivel, entonces ya entendemos eso.
0: Claro.
1: Entonces, muy bonita, ¿no?
0: Diría distinta. Un vocero que sabe visitar este espacio, diría gente de altísimo nivel, ¿no?
1: Claro. Entonces, claro. Muy bonita.
0: Nosotros, bueno, los ciudadanos de a pie, que tampoco conocemos mucho del tema técnico del arte y la cultura, y mire que esa es la humildad que debería tener uno siempre para no creerse todólogo, ¿no? Ha abundado en la política lojana los todólogos, los que son expertos en todo y opinan de todo y son ingenieros en puentes, en música, en cultura, en teatro, saben también temas de vías, finanzas, contables, y manejan el municipio con esa teoría de la todología.
1: Ya.
0: Yo creo que uno tiene que tener siempre la capacidad para poder rodearse de los mejores profesionales, asesorarse siempre del grupo de personas que sepan también más que uno en distintas áreas para poder empujar la ciudad, ¿no? Eso es el proyecto Jesús Resuelve. Cuando lleguemos a la administración municipal, trabajaremos en arte, en cultura, en dirección de obras públicas y demás, con gente que conoce de la materia, porque un todólogo, bueno, pues la vanidad le ciega, ¿no?
1: Claro, cada
0: y el
1: cual
0: que sabe
1: es,
0: todo no sabe de nada.
1: Cada cual es fuerte en su mundo, ¿no? Ahora sí, vamos al tema, esta semana me llamaba la atención, incluso también veía por ahí que posteaban en diferentes plataformas digitales, también lo escuchaba usted en otros medios por ahí, el tema de asfaltar, dice usted, 121 carreteras, si no me equivoco.
0: Calles
1: aquí en la ciudad de Loja. Y han salido también a cuestionarlo ahí, dicen que ya lo comparan, dice con ayer estuvo aquí Franco Quesada, que él también ofrecía lo mismo y a la final de cuenta no se hizo nada. A ver, cuéntenos eso un poco, ¿cómo lo va a hacer? ¿Cómo nace esa idea de asfaltar 121 calles aquí en la ciudad de Loja?
0: No, yo mire, más bien lo que usted dice, más que comparación, yo creo que es insulto, ¿no? Bueno, aquí le digo de broma y en serio.
1: No,
0: pero porque, claro. Porque el exalcalde al que usted menciona prometía asfaltar todo Loja, ¿no?
1: Sí.
0: Y asfaltar todo Loja es una mentira. Es una mentira más de la vieja política que utiliza el populismo y la demagogia. Es imposible asfaltar todo Loja de la noche a la mañana. Pero en el proyecto Triple A hemos considerado a los tres ejes más importantes para poder rescatar a Loja del hundimiento en el que nos encontramos. Los lojanos hemos perdido nuestra calidad de vida. Eso está claro.
1: Ya.
0: Y el Triple A lo resume en su máxima expresión. Las tres A's. Asfaltado, alcantarillado y agua potable. Vialidad, José Daniel. Y por eso dentro del proyecto Triple A, cuando nosotros proponemos asfaltar, decimos 121 calles en buen estado. 121 calles en buen estado. No todo Loja.
1: Porque eso también no sería imposible en cuatro años.
0: Es que es imposible en cuatro años.
1: Claro.
0: Quizás en ocho podamos devolver la dignidad a los lojanos, pero en cuatro años mentirle a la gente que se va a asfaltar todo Loja es una mentira. Además, porque yo sí viví la época en la que un exalcalde asfaltó en su primer día de gestión cuatro calles por ahí y al mes las tuvo que romper para poner nueva red de alcantarillado. Yo sí viví esa época, ¿no? Llevamos 30 años gobernados por esos políticos negligentes que les importa más la obra de renumbrón que gestionar y construir una ciudad a la altura del mundo. Entonces, mire, José Daniel, lo que tenemos que hacer cuando hablamos de 121 calles es mostrarle a la gente por etapas. Será hace una hora que subimos un nuevo video en el que mostramos con datos y con imágenes de render cómo van a hacer el proyecto de asfalto de 121 calles que van a beneficiar a barrios de Loja y a principales avenidas de la ciudad. No solo a los barrios periféricos, porque dése cuenta usted, José Daniel, que en Loja hay un gran problema, y es que hemos vivido engañados. Hay quienes por ahí están sembrando la vaga idea de que en el pasado estábamos bien, en el pasado Loja estaba mejor. Mentira, falso. La calle que está detrás del Hotel Sonesta, que todos la conocen, ¿no? La calle que está detrás del Hotel Sonesta, paralela
1: la
0: a
1: la calle París, está diciendo.
0: La calle, no.
1: ¿La calle París?
0: La calle París es, digamos, paralela al Hotel Sonesta, pero detrás del Hotel Sonesta está la calle Antizana.
1: Ya.
0: ¿Sí? La calle Antizana es una calle de tierra.
1: Uh-huh. Una calle, ya sé.
0: La calle por donde baja la tierra al hotel son estas.

0: Sí, sí, ponen de los muchachitos, se ponen a beber y se dan de puñetes.
1: Baja ahí. Tierra, sí, bajan piedras. Y mire lo que pasa, el abandono de esa calle ha procurado lo que usted ha dicho. Proliferación de alcoholismo, de drogadicción. Y eso lleva así toda la vida.
0: Y está en el centro.
1: Eso lleva así más de 30 años, José Daniel. Y eso está en el centro de Loja. Así que a mí no me vengan con la mentira. De que en el pasado las cosas estaban bien. Loja lleva abandonada más de 30 años.
0: Y ahí le pongo la calle París, que es una calle muy transitada.
1: Otra calle, la calle París. Ya, en paupérrimas condiciones. Los carros que suben y bajan todos los días de la Universidad Técnica Particular de Loja, una de las universidades más grandes del país. Ya. Acabamos de inaugurar el Centro de Convenciones de la Universidad Técnica Particular de Loja, que es un ícono a nivel nacional. Y mire la calle París, para llegar a la Universidad Técnica Particular.
0: Es una vergüenza.
1: Sí, sí. Y eso lleva así más de 30 años.
0: ¿No? Eso hay que ponerle
1: entonces, ojo. Cuidado aquí con comprar la vaga idea de que en el pasado las cosas estaban bien. Loja lleva abandonada más de 30 años. Le pongo otro ejemplo, y con este término, que no solo son los
0: antes, barrios. No se me vaya, porque es también una arteria muy importante, ¿cuál? Ya que estamos hablando de asfaltados, ¿no? Aparte de las 121 calles que usted dice, también hay avenidas. La avenida 8 de diciembre.
1: Yo le iba a decir otra.
0: Ya, la avenida 8 de diciembre está en
1: terrible,
0: en pésimo estado. Hicieron ahí un parterre, eso conversaba con algunos entendidos en aquello, dice, esa avenida se la puede transformar en una avenida la más bonita de la ciudad de Loja. Entonces, por ejemplo, esa no sirve. Detrás de la 8 de diciembre, la avenida Chuquiribamba, que va hasta Motupe. También, que es otra.
1: Y empieza en Las Pitas.
0: Exacto.
1: La avenida Chuquiribamba empieza en Las Pitas y termina en Motupe. Me encanta el ejemplo que usted acaba de tomar, porque la vía Chuquiribamba prácticamente no es una vía, eso yo diría es un camino carrozable hoy en día, ¿no?
0: Sí, es una carretera de tierra.
1: La avenida Chuquiribamba es una carretera de tierra, en pleno centro de la ciudad, porque discúlpeme, José, eso es centro de la ciudad.
0: Así es.
1: Eso es la zona urbana consolidada. Y la gente tiene que llegar a Motupe en paupérrimas condiciones. Además que para llegar a Motupe uno va pasando por la vía Chuquiribamba, que está completamente poblada, ¿no? Te va Esmeralda Norte, La Banda Alta, la ciudadela del chofer La Banda, porque hay dos, ¿no? La Banda y la ciudad del chofer La Banda, hasta llegar a Motupe. Entonces, perdóneme usted, el desastre es por donde uno vaya, ¿no? Por donde uno vaya. Yo le voy a poner un ejemplo también que es muy bonito.
0: Ya.
1: Porque con usted hemos hablado muchas veces de desconcentrar el centro de Loja. Y a mí me interesa mucho, por ejemplo, y me voy al otro extremo, porque un nuevo polo de desarrollo tranquilamente puede ser el norte de la ciudad, la avenida 8 de diciembre que usted mencionaba.
0: Sí, la avenida.
1: Pero imagínese usted también todo lo que tiene que ver con el sur de la ciudad, desde el redondel de la Tebaida hacia la Universidad Nacional.
0: Ya.
1: Tenemos instituciones financieras, tenemos instituciones de salud,
0: Esa avenida también es que terminarla.
1: Tenemos instituciones, correcto, terminarla, José Daniel.
0: Ahí
1: voy con el proyecto.
0: Ya.
1: Instituciones educativas, máximo esplendor, la Universidad Nacional. Yo he propuesto en más de una vez convertir en un nuevo polo de desarrollo toda esa parte sur, desde la Tebaida hacia el redondel de la Universidad Nacional, con una regeneración urbana a toda esa avenida, ¿no?
0: Y una iluminación de primera. Solo permítame, Jesús, un contacto telefónico. ¿Quién está en la línea? Le saludamos. Buenas tardes.
2: Buenas tardes, José Daniel. Un saludo a Jesús. Luis Olórzano le saluda. Por hacerle dos preguntas concretas a Jesús, y considerando que mucha de la gente no nos llevamos tanto por los, discúlpenme lo que voy a decir, por los dinosaurios de la política, sino que ya queremos gente ahorita que tome decisiones y que cumpla lo que ofrece en campaña. Ahora, en relación, por ejemplo, Jesús, al tema de los senderos, no solo los senderos dentro del cantón Loja, sino también los senderos, por ejemplo, el de Caxarrumi, que va a Malacato. ¿Qué plan de acción tiene usted para remediar esta situación o de una vez lo cierra, considerándose que no están cumpliendo el objetivo para el cual el señor Castillo, supuestamente con mentiras, los realizó, ¿no? Yéndose por encima de la ley e interviniendo en propiedades privadas. Y lo segundo, usted dice que va a plantear acá en la parte sur un tema de
0: un desarrollo de un polo económico.
2: Exactamente, y la regeneración de este sector tan importante de la ciudad de Loja. Pero ¿cómo va a ser con el tema del transporte pesado? Porque aquí tenemos este inconveniente tan grande que siguen ingresando vehículos de gran tonelaje, tanto lo que es, por ejemplo, para el Supermaxi, vehículos de material pétreo. Y el tema está bien que trabajen, porque hay ordenanzas que tienen que regular, y de hecho hay, pero no las ejecutan. Es prácticamente solo están ustedes abogados y documentos que están ahí, ordenanzas que están tipificadas, pero nadie hace nada por aplicarlas. Muy entonces, bien. ¿Cómo va a hacer su plan de acción, estimado Jesús?
0: Gracias a usted, muy amable, Jesús.
1: Creo que le llaman en la
0: cabina. Hay otra más. Vamos con otra más de dos al hilo.
1: Le contestamos, sí, claro, le contestamos enseguida.
0: Buenas tardes, ¿quién está en la línea?
3: Muy buenas tardes con todos ustedes y felicitarlo a su panelista candidato a la alcaldía. Yo creo que una regeneración ya no sería abrir más calles y dar más bien prioridad al peatón, ya que no tenemos veredas en todos los barrios, y si las hay solo con rampas para los vehículos. Y me gustaría que esté un candidato con los pantalones bien puestos y ya peatonice el centro de la ciudad, Máximer, y dé prioridad al bus urbano para que la gente, hasta la economía, deje de estarse endeudando en un carrito para estarlo dejando estacionado en los lugares que no hay cimer todito el día. Uh-huh. Y aparte de eso, cuando ya tenga exceso de clientes, el bus, en vez de estar llorando para pedir alza, mejor bajen el pasaje, pues.
0: Muy bien.
3: Yo creo que eso sería una opción prioritaria, porque Loja debe ser para las personas, para el peatón, para el ciudadano, no para los carros, donde los concesionarios de vehículos haciéndose millonarios y el municipio presupuesto para abrir más vías.
0: Muy bien, gracias a usted. A usted, muchas gracias. Hay esas dos llamadas, luego abrimos las líneas y pasamos a un par de más de llamadas si nos da tiempo. Jesús.
1: Comparto plenamente con la última llamada. Gracias, estimado amigo. Las ciudades tienen que ser diseñadas y construidas para la gente, para los ciudadanos. Y aquí, cuando acabe de contestar estas dos preguntas, José Luis, si usted me lo permite, me gustaría hablar de un tema muy importante que usted lo conoce muy bien porque ha vivido en Europa, que es construir ciudades urbanísticamente planificadas para que la gente se sienta justo, ¿no? Uh-huh. Una ciudad no tiene que ser construida ni desarrollada para el turista, sino para que el mismo lojano se sienta bien. La ciudad tiene que ser bonita para nosotros. Pero antes de topar ese tema, mire, le contesto la primera llamada. Tiene usted toda la razón, mi estimado amigo. Luis, me parece que dijo que se llamaba, uh-huh, que nos hablaba de los senderos, del transporte. Orden para Loja. Uh-huh. Y por supuesto, respeto. Mire, usted hablaba del pasado, en el que usted tiene toda la razón. Y yo comparto a título personal con usted, pero ya como candidato a mí no me corresponde juzgar pues el pasado de ningún otro político, porque eso le corresponde solo a Dios y a la historia de Loja. Pero personalmente comparto con usted, Loja ha vivido un pasado feo, de remordimiento, de represión, en el que para ejecutar algún proyecto se pasaba por encima de la ley y por encima de quien sea. Uh-huh. Si pasamos al tema vial, que es el que me preguntaba el señor.
0: Sí, el tema vial.
1: Los horarios tienen que ser en las madrugadas para los camiones, para abasto de víveres, José Daniel.
0: Hay una ordenanza, usted, lo que pasa es que no la hacen respetar.
1: Ahí va a ir. Loja tiene que ser una ciudad ordenada. Uh-huh. Y no es que yo, Jesús Cárdenas López, me estoy inventando las cosas. Existe una ordenanza que prohíbe la entrada durante el día de los camiones al centro de Loja.
0: Ya.
1: Que establece los horarios en los que tienen que cumplirse, y es hasta las 7 de la mañana. Si no soy 6:30, 7 de la mañana. José Daniel, usted vivió en Europa.
0: Ahí todo es de noche.
1: José Daniel, todos los camiones que llegan al centro de Madrid, uh-huh, a bajar la carne, a bajar, a descargar la cerveza y lo que usted quiera, ¿lo veo o no lo veo usted en la madrugada?
0: Sí, en la madrugada.
1: En la madrugada, 4, 5, 6 de la mañana, están los camiones en el centro de Madrid descargando las cervezas, descargando lo que sea para los bares, para las tiendas de ropa, dan las 7 de la mañana y no ve usted ningún camión en el centro, uh-huh, de Madrid.
0: Claro, así es.
1: Esa es la manera de trabajar. Luego los lojanos somos buenazos, uh-huh, para quejarnos, para decir, en Cuenca funciona súper lindo todo, en Quito, qué lindo que es, pero son ciudades que son ordenadas.
0: Que hacen respetar
1: Cuenca
0: las
1: es una ciudad estricta, claro, que hace cumplir las ordenanzas.
0: Claro.
1: Lo que necesita Loja es orden.
0: Muy
1: y
0: bien.
1: Disciplina con carácter. Y eso representa el proyecto Jesús Resuelve. Que convirtamos a Loja de una vez por todas en una ciudad ordenada, porque no lo hemos sido nunca.
0: Ya. Solo para terminar el tema de las calles y las avenidas, que es lo que me interesa, veo muchos mensajes al respecto de eso. También me preguntan aquí, ¿qué hacer con la avenida Los Paltas? Que es otra avenida también que ya ha cumplido con su vida útil, incluso se necesita ahí intervenirla, conectarla bien con la vía de integración barrial, ojalá algún día ese anillo vial se lo pueda arreglar de las mejores formas, pero la avenida de Los Paltas también es una avenida de descongestión, lo mismo la avenida por donde está la Ciudadela, es la Daniel Álvarez, que también está en pésimas condiciones, Jesús.
1: Mire, José Daniel, se puede solucionar todos los problemas de Loja, con gestión y con liderazgo. Déjeme decirle por qué. Todo aquel político que le diga a los ciudadanos o que en este medio le diga a la gente, les voy a regalar, les voy a construir, les voy a hacer, es un mentiroso. Es un político mentiroso. Yeah. Porque los políticos no regalamos obras. Yeah. Los políticos no regalamos obras.
0: El que paga es el pueblo.
1: Los que pagamos somos los ciudadanos de a pie. Claro. Los ciudadanos de a pie somos quienes pagamos las obras directamente.
0: El día de mañana, todas estas mejoras, mire, será un acuerdo mutuo. Daniel, entre la alcaldía y el pueblo.
1: José Daniel, no es que el día de mañana. Bueno. Lo establece el COTAD y es la manera en la que lo hemos venido haciendo.
0: Habrá que hacer.
1: Correcto. Lo que tenemos que hacer para asfaltar los barrios de Loja es lo que se ha venido haciendo toda la vida. Uh-huh. Pero ahora, por falta de liderazgo, ya entran en una incompetencia de no saber cómo hacerlo. Uh-huh. Tenemos que firmar los convenios pro mejora para el alcantarillado de nuestros barrios, para el asfalto de nuestros barrios, porque tampoco yo no le voy a mentir a la gente que vamos a asfaltar y no voy a ser tan irresponsable de asfaltar para luego romper la calle para hacer el alcantarillado. Uh-huh. Primero tenemos que hacer el alcantarillado de más del 60% de los barrios de Loja. Uh-huh. Sobre ello, firmar los convenios pro mejora para el asfaltado, aceras, bordillos y demás y todo lo que corresponde, porque al final del día los políticos, como le digo muy bien, no regalan obras. Somos los ciudadanos de a pie quienes las pagamos y las hemos pagado toda la vida.
0: El político, por eso lo que necesitamos, el administrador lo que hace es administrar los recursos, gestionar y priorizar.
1: Usted,
0: nada más.
1: Usted acaba de describir lo que voy a hacer yo. Porque el municipio de Loja ha sido gobernado por políticos. Y necesitamos un administrador, José Daniel. Claro, es que necesitamos un administrador, un gestor, porque eso es lo que hace un alcalde. Administrar la ciudad para que se ejecuten los proyectos, ¿no?
0: Muy bien, vamos a los mensajes. Por acá dice, buenas tardes, y una pregunta para el candidato, justamente lo estoy escuchando, dice, en el bus, la entrevista, dice, ¿qué va a pasar en su gestión con la tarifa de los buses en la ciudad? Saludos, Diego, dice, soy un emprendedor lojano. Otro mensaje dice, ojalá haya un cambio, venga, dice, quien venga. Lo bueno de la política es que el tiempo de campaña todos resuelven, todos se vuelven poeta, y ahora dice, cuando mi hijo pida ayuda en matemáticas, voy a donde don Jesús porque resuelvo. No entiendo ese mensaje. Dice por acá otro mensaje, saludos estimado José Daniel y también para su invitado, dice, ¿será que en estas elecciones el voto se polarizará entre un político de más de 80 años de edad que ya cumplió su vida útil? No le ponga su vida útil. Y que ya ha sido alcalde cuántas veces, con un joven de 30 años que está, dice, también en pleno galope, dice, por encontrar los primeros lugares. ¿Qué opina de esto? No sé, preguntémosle a Jesús qué opina de eso. ¿Va a competir ahí con el político de 80 y pico de años? Se quedó sin palabras.
1: Hay una clara polarización. Yeah. Hay una clara polarización entre el pasado de la vieja política, que representa el retraso que se ha procurado para Loja, versus el único proyecto nuevo, fresco, con carácter y liderazgo, que es Jesús Resuelve, liderado por quien les habla, Jesús Cárdenas López, para sacar adelante a esta ciudad. A los lojanos les digo, hay una clara polarización. A día de hoy, hay una clara polarización para las elecciones seccionales. Por supuesto que sí, se siente en las calles, José Daniel. Y la única alternativa es, o nos quedamos en el pasado de la vieja política, que ha dejado a Loja en el abandono y retraso total durante más de 30 años, o elegimos la única alternativa, que es el proyecto Jesús Resuelve, que representa modernidad y prosperidad para el Cantón Loja. No hay más opciones, solo hay dos. Ya lo dicen todos los lojanos. La gente lo dice en sus casas, en los colegios, en el transporte público, en los taxis, en el bus. La gente lo dice. Existe una polarización. O es el pasado, o es Jesús Cárdenas López. No hay más. Se han olvidado incluso del resto de candidatos. De los 8 candidatos, de lo que se habla es o Jesús Cárdenas López o el pasado de la vieja política. Así que sí, el mensaje que usted acaba de mencionar tiene toda la razón.
0: Vamos con otro mensaje. Dice, estamos cansados de la vieja política y creo que firmemente, dicen, la gente joven e innovadora con visión, queremos lo mejor para nuestra ciudad. Mucha suerte, Jesús Resuelve, ponen ahí, hasta con... ¿Cómo se llama? Hashtag. Dice por acá otro amigo joven con ideas innovadoras. Excelente trabajo, Jesús Resuelve. Dice Jesús, nuestro futuro alcalde. Jesús, dice, un gran ser humano con liderazgo para tomar las riendas de nuestra ciudad que está en obsoletas. que te vaya bien, dice este mensaje. Loja necesita gente innovadora para apoyar a diferentes dignidades. Apoyo a Jesús, dice por acá. Otro mensaje, dice, excelente. La canción, dice, por identificar a Loja, por ser una ciudad cuna de artistas, dice este mensaje. Vamos a ver qué más hay por acá, dice, dice Jesús es la esperanza, que dice por acá, dice, ¿se copia usted algún eslogan del gobierno que ponen ahí?
1: ¿Por qué?
0: Eso es lo que ponen.
1: No, no.
0: No. Muy bien, hay muchos mensajes al respecto de todo eso, estimado Jesús. ¿Qué decirle a la gente? Están ahí, pues, siempre pendientes. Por eso quería topar un poco el tema de que siempre nos hemos quejado y que es parte del proyecto Triple A, que dice usted, asfaltado, que es también, pues, una de las cosas importantes. Pero contestémosle, ¿sí? Algún mensaje que le merezca a usted alguna valoración. No sé si ahí hay un par de llamadas más. Les damos paso. Jesús.
1: José Daniel, mire, el proyecto Jesús Resuelve, como le acabo de decir, es un proyecto nuevo, es un proyecto fresco. No estamos aquí para mentirle a la gente. A todos los ciudadanos de Loja que me están escuchando, si están esperando de mí mentiras, si están esperando de mí un discurso político mentiroso y demagógico, si están esperando que yo les prometa canchas cubiertas, canchas sintéticas, lastimosamente se van a llevar una decepción. Uh-huh. Porque lo que procuro como precandidato, lo que procuro liderando el proyecto Jesús Resuelve como Jesús Cárdenas López, es decirles la verdad. Y la verdad es que no tenemos agua. La verdad es que se hunden los terrenos por falta de alcantarillado. La verdad es que transitamos en una vialidad terrible. Los buses se hunden en cada hueco, los taxis se destruyen en las calles de piedra. ¿Cuántas madres y padres de familia tragan polvo todos los días porque no hay vías de calidad? El más del 60% de los barrios de Loja tragan polvo. Y a mí me da muchísima pena realmente. Entonces,
0: o sea, uno de esos ejes, la prioridad del triple A,
1: asfaltado,
0: eso que se va a hacer todo lo posible.
1: Asfaltado, José Daniel, la prioridad es el asfaltado. Y por eso yo le quiero transmitir a todos los lojanos que nos están escuchando, además de verdad, agradecerle a usted por la oportunidad que me brinda en este espacio de poder llevar un mensaje de esperanza las familias lojanas. Loja no necesita más caudillos que se crean superpoderosos o que sean mesías. Loja necesita a alguien que esté al servicio de la colectividad, pero con capacidad de gestión, con capacidad de liderazgo.
0: Vamos con otra llamada. ¿Quién está en la línea? Le escuchamos. Buenas tardes.
3: Muy buenas tardes. A su panelista, me parece muy interesante. En su plan triple A, espero que sí lo esté, pero en una forma dura. Los servidores públicos municipales, código de trabajo y de la LOSEP, van a ser auditados con la Contraloría, Ministerio de Relaciones Laborales, pero no con el departamento mismo de talento humano, porque es alcahuetea. Es increíble ver todos los días cómo desfilan en la calle en los cafecitos haciendo test privados. Ni siquiera se sacan la credencial. Entonces, a mí me da mucha pena que todos mis impuestos se vayan, discúlpenme, en una cuestión de tanto pitón ahí. Y discúlpenme que me enerve porque no me parece que tenga tanta gente y encima con jubilaciones patronales de $70,000 a más de la del seguro y de un fondo de trabajadores.
0: Muy bien, gracias, gracias a usted. Entendemos ahí su molestia, Jesús, por ejemplo, en esos casos, porque conversaba yo para que usted conteste, incluso esta semana con una autoridad que me reunía y decía, créame, José Daniel, que yo llegué a esa institución y en cada oficina encontraba incluso microondas, cafeterías, en todas las oficinas de esas instituciones. ¿Por qué? Porque se las pasan solo en eso, Jesús.
1: Mire, José Daniel, primero, estimado amigo que hizo la llamada, usted pidió disculpas, dijo discúlpenme, pero no pida disculpas. Usted tiene todo el derecho a estar indignado porque durante años se han burlado de sus tasas y sus impuestos. A usted nadie le ha regalado un dólar, querido amigo que hizo la llamada. A usted nadie le ha regalado un dólar. Y fruto de su trabajo, usted tiene que pagar tasas e impuestos para mantener a poco de gente que se dedica a pedir propinas, a pedir caramelos, a pedir golosina para mover un trámite, ¿no? Uh-huh. Y eso tiene que acabar. Tenemos que llegar con carácter, con decisión al municipio de Loja. Y soy el único candidato que lo dice así de frente.
0: Sin ambages.
1: Hay que hacer un estudio minucioso del personal, uh-huh, para poner en orden el municipio de Loja que está sobrepoblado. Pero sobre todo, con máximo respeto a los colaboradores de la institución, porque hay profesionales de altísimo nivel, uh-huh, hay que hacer evaluación permanente.
0: ¿No va a contratar usted?
1: Evaluación permanente, José. No, por supuesto que no.
0: No va a llevar ahí al amigo de mi amiga.
1: José Daniel, mire,
0: esta chica me gusta y venga acá.
1: Y póngame el papel enfrente para firmarlo y vamos a la notaría si quiere usted ahora mismo. Y se lo digo aquí públicamente. Uh-huh. El proyecto Jesús Resuelve no está ofreciendo llevar a trabajar a la institución municipal, que porque cargaste una bandera, que porque te pusiste una gorra, porque me acompañaste a un mitin político, vamos a la institución. Eso es obra del pasado. La vieja política sí anda ofreciendo ese tipo de cosas. Uh-huh. El proyecto Jesús Resuelve le dice claramente a usted y a Loja: hay que poner en orden el municipio, y ese es nuestro primer eje de trabajo. Porque para que lo sepa nuestro amigo, el triple A es el segundo eje de trabajo. El primer eje de trabajo es poner orden en el municipio, en la casa como institución, digitalizar, modernizar, poner el ilustre municipio de Loja al servicio de los lojanos. Y eso es lo que tenemos que lograr, mi estimado amigo. Hay que tratar con mucho respeto a los colaboradores de la institución.
0: No todos
1: no
0: son
1: se
0: malos.
1: Trata
0: no
1: de llegar prepotente ni no.
0: No va a llegar usted. Ahí usted pateando jamás, el perro y el gato
1: jamás.
0: Y la puerta ahí.
1: Jamás, José Daniel, máximo respeto para los colaboradores de la institución, porque, perdóneme usted, hay gente de altísimo nivel. Pero lo que también tenemos que hacer es crear las condiciones para generar trabajo. Crearemos y recuperaremos los centros artesanales. Recuperaremos también de alguna manera el proyecto de una bolsa de empleo que ponga a los lojanos dinero en su bolsillo. Tenemos que atraer la inversión nacional y extranjera, y aplaudo que se abran grandes empresas en Loja
0: que crean
1: fuentes de trabajo.
0: Muchos supermercados.
1: Aplaudo la inversión privada. Aplaudo cada acto que tenga que ver con poner dinero en el bolsillo de los lojanos, porque es la única manera de procurar desarrollo. Y de eso sí puedo hablar yo, porque soy el único candidato que proviene del sector privado. Soy el único candidato que, si usted toma mi cédula y la pone en el IES o en el SRI, va a ver que soy el único candidato que crea fuentes de empleo, que trabaja, que procura un desarrollo para Loja. Ningún candidato jamás ha procurado una inversión privada o ha generado un empleo.
0: Muy bien, Jesús, nos despedimos.
1: Le agradezco.
0: Se va de feriado, ¿no? O seguir recorriendo.
1: Ahora, a las 7 de la noche, hago una invitación pública también a todos los ciudadanos de Loja para que acudan a nuestra sede. A las 7 de la noche tenemos una asamblea de simpatizantes con quienes simpatizan con el proyecto Jesús Resuelve, así que sean todos bienvenidos, ¿no? Les agradezco mucho también, ¿no? A todos quienes confían en este proyecto y a quienes nos han llevado donde estamos ahora. El trabajo que hemos hecho ha dado frutos. A todos quienes respaldan el proyecto Jesús Resuelve, siéntanse orgullosos porque se han apuntado al lado ganador. Como usted bien lo decía, José Daniel, estamos en una clara polarización.
0: Muy bien.
1: Yo lo dije el otro día en este mismo espacio, quien dirige este medio de comunicación, esta radio, me saludó el otro día, me reconoció que estamos justamente liderando las encuestas, también le agradezco. Gente importante del medio, analistas políticos que se han sumado de alguna u otra manera a este proyecto. Escuché también aquí el otro día a un reconocido analista político como es Rolando Salazar reconocer públicamente en este medio que estamos a la cabeza, que había revisado encuestas, lo sabe todo Loja, estamos en una clara polarización entre el pasado de la vieja política y elegir la única alternativa que representa prosperidad y modernidad para Loja. Con inmenso cariño a todos los lojanos, les agradezco de corazón darle las gracias a Dios y sobre todo a cada uno de ustedes por permitirme poder servir a los lojanos.
0: Gracias por acompañarnos, el abogado Jesús Cárdenas ha conversado con él. Nosotros aquí en Bacana 100.5. La publicidad y volvemos ya en la parte final.
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2: Son ya las 18:28 aquí en Bacana 100.5. Nos pasan por acá un video de un pronunciamiento de la señora alcaldesa respecto a la sanción de la superintendencia de ordenamiento territorial en contra del municipio de Loja. No sé qué dirá pues al respecto de eso. Seguramente que trata de justificarlo. No le veo. No he escuchado el vídeo porque no he tenido tiempo. Entonces, alguna cosa de esas dirá tratando de justificarse. ¿Qué dice por acá? Otro mensaje dice, saludos cordiales, bonito escucharlos hablar en campaña, dice, pero vayan ya a la realidad, no hacen absolutamente nada. Todos los políticos mienten, dice por acá. Dice otro mensaje, dice, saludos cordiales, estimado José Daniel, también dice, se necesita obras que generen desarrollo en nuestra ciudad. No nos ha dicho cómo lo va a hacer. Dice una pregunta suelta, dice, ¿por qué cuando, a ver, qué dice, cuando no, su padre no ha sido autoridad? Fue funcionario, sí, pero autoridad no ha sido, ahí están equivocados. Dice por acá, saludos cordiales, estimado José Daniel, se necesita ese gente con otra perspectiva para dirigir nuestra ciudad. Sí, lo entendemos todo eso, pero bueno, no tenemos más tiempo, dejémoslo ahí. Hemos llegado a la parte final, queremos agradecerles por su amable sintonía, un excelente feriado, que lo pasen muy bien, invitados a continuar en la sintonía. Se viene Enfoque Nocturno, ¿no? Todavía viene Enfoque Nocturno, pensé que ya se fueron desferiados los compañeros. Aquí están, puntualitos, nos vamos, que estén bien, un abrazo gigante.

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2: Atención a la hora nacional. Exactamente, marcamos las 18 horas 31 minutos. Hasta aquí la información generada desde la ciudad castellana Loja a través de Bacana 100.5. Saludos a los amigos, amigas en los diferentes lugares, sectores del país y del mundo. Gracias por estar con nosotros a esta hora, en esta noche. Realmente para nosotros constituye una alegría y un placer inmenso saber que está usted en nuestra sintonía y comparte la programación. Gustos diferentes, amigos diferentes, en diferentes sectores. Y gracias por ser parte. Saludos en el Azuay, Cañar, a nuestro querido amigo, el doctor Joel Jaramillo, mi querido borrego. Un abrazo fraterno, lleno de cariño y de afecto. Un grande de la educación, un hombre que dejó historia en cada uno de sus establecimientos y se ganó el cariño de sus estudiantes. Por lo tanto, el saludo muy efusivo a los maestros jubilados que están en nuestra sintonía.
3: La grabación de este himno dedicado a la parroquia Gualel, de la autoría del presbítero Carlos Miguel Vaca Alvarado, el cual es autor literaria y musical, y en un esfuerzo conjunto del profesor Wilman Loarte, el honorable Consejo Provincial de Loja, Conservatorio Nacional de Música Salvador Bustamante Celi, en la persona del profesor Tarcisio Paccha, igualmente emisora Luz y Vida, y moderadores de la parroquia Gualel, y con el aporte desinteresado del Centro Artístico Strings, rectora del programa Cantores de mi Tierra. Esperamos que este himno se lo conserve, se lo enseñe y lo tengan en el mejor sitio de su corazón. Gracias al presbítero Carlos Miguel Vaca Alvarado por este hermoso aporte a la parroquia Gualel. Felicidades en sus 55 años de parroquialización. Este trabajo se lo realiza en forma conjunta con el licenciado Jaime Tene, hoy 20 de junio de 1997.
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2: A continuación vamos con música bailable para hacer el grato convenio hasta las 20 horas. Luego estaremos con la programación de Visión y Gala del Pasillo Ecuatoriano. Saludos. Buen provecho a quienes están saboreando una exquisita cena a esta hora.
6: Esto sí.